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Damas y caballeros, muy buenas noches, bienvenidos y bienvenidas al programa Mundo Deportivo. A través de los 106.9 Milenio Tu Radio avanzamos contigo para brindar la información deportiva a través del programa Mundo Deportivo. En este día martes 18 de agosto del año 2026, año de la esperanza y el fortalecimiento de la democracia. A nombre de nuestro director, profesor Walter Río Ruiz, quien se encuentra delicado de salud, nosotros tomando la posta y brindar la información deportiva a través del Mundo Deportivo. Nuestro saludo especial y cordial para todos los amigos, para todos los oyentes a lo largo y ancho de la Amazonía peruana, para las comunidades, los caseríos, los distritos, la provincia, la región San Martín, el país y el mundo. Amigos que nos siguen, lo copian a través de la página web www.milenioRTV.com.p. Y estamos para brindar información deportiva a través del Mundo Deportivo. Cualquier momento vas a entrar en enlace con nuestros amigos, nuestros corresponsales, nuestros amigos que brindan la información deportiva. En cualquier momento entramos en comunicación con el profesor Anderson Valera Ramírez.

0: 7 de la noche, 05 minutos. 7 de la noche, 5 minutos. Ya estamos en comunicación desde el barrio Quillaypa con nuestro gran amigo, maestro, profesor Henderson Valera Ramírez, para darnos a conocer el acontecer deportivo, tanto del ámbito local, nacional e internacional. Profesor Valera, muy buenas noches. Bienvenidos a Mundo Deportivo a través de los 106.9 Milenio Tu Radio. A nombre de nuestro director, el profesor Walter Río Ruiz, que se encuentra un poco delicado de salud. Adelante, profesor Valera.
1: ¿Qué tal, mi estimado amigo de Milenio Radio y Mundo Deportivo? Un saludo para el profesor Walter Río Ruiz, en donde nos conocemos que está un poco delicado de salud. Hacemos votos para que en estos días, cuanto rápidamente mejor, recupere esa salud, y que es en estos momentos un poco medio resquebrajada, pero entendiendo que esa capacidad que tiene él para afrontar los difíciles momentos en su salud y en otras circunstancias, estamos seguros que en las próximas semanas vamos a estar ya nuevamente escuchando y al frente del Mundo Deportivo. Buenas noches con todos.
0: Así es, profesor Valera. Bueno, estamos ya en la recta final de la Copa Perú, versión 2026, lo que concierne a la región San Martín. Ya tenemos dos finalistas. El próximo domingo se enfrentan en la bella localidad Sapozoa, en el estadio El Gran Sapozoa, tanto el Deportivo Guaja como el Deportivo Xanau Fútbol Club.
1: Así es, mi estimado amigo. Bueno, en definitiva, hay alegría ya, porque estas dos instituciones deportivas, como el Xanau Fútbol Club y el Guaja, están ya adentro prácticamente para representar a la región San Martín. Lo que falta es definir el campeón y el subcampeón, y eso creo que se lleva a cabo ya en la ciudad, en el estadio de la Gran Sapozoa, allá en Sapozoa, en un ambiente que seguro va a estar pues lleno de completo desde un inicio, y entendemos que muchos aficionados de Lamas, de Xanau sobre todo, así como del Valle del Sisa, van a acompañar a sus parciales para dar el apoyo respectivo y, bueno, salir como campeón o subcampeón de este partido ya que se define. En resumen, igual que este amigo Rosbel, este partido es muy importante, muy histórico, porque marca ya la definitoria para saber el campeón y el subcampeón, pero desde ya hay tremenda alegría en ambas instituciones, porque ya estarían pues clasificados para la nacional de la Copa Perú.
0: Profesor Valera, nos llena de alegría y de emoción el equipo lameño, el Xanau Fútbol Club, que es del distrito de Xanau, nos llena de orgullo y a representar a la provincia de Lamas en esta etapa nacional.
1: Por supuesto, Osbel, por supuesto, amigos del Mundo Deportivo, de nuestro hermano distrito de Xanau, el equipo desde un inicio ha sabido ganarse los puntos en la cancha, jugando muy bien, y la simpatía también del pueblo xanauino, así como también de los pueblos de la provincia de Lamas. En ese sentido, es pues un reconocimiento claro su clasificación a la etapa nacional de la Copa Perú para este equipo de Xanau, y esperamos que el estadio Lebrando Hernán Salazar Saavedra sea considerado como su sede para sus presentaciones. Otro aspecto también que hay que recalcar, Osbel, amigos del Mundo Deportivo, que después de la alegría de la participación, también vienen los compromisos económicos, sobre todo, y allí entendemos que se está haciendo esfuerzos grandes la dirigencia para poder solventar sobre todo estos pagos por inscripción, que creo que suman 38,000 soles por equipo, Osbel.
0: Así es,
1: y
0: profesor,
1: definitivamente esto es pues un cuello de botella del fútbol peruano.
0: Un cachetazo a la economía.
1: Abocadísimos económicamente a estas líderes finales, y como premio todavía tienen que pagar una cuantiosa suma de dinero. Sin embargo, la dirigencia hace el esfuerzo respectivo, ¿no? Y está convocando a todos los que puedan apoyar. Hay actividades también, creo, Osbel, para recaudar fondos, y creo que eso es muy importante, ¿no? Las dificultades, los problemas se puede observar, pero no los puede detener. Eso es, creo, la filosofía de los dirigentes del cuadro xanauino, y estamos seguros también del Guaja Fútbol Club.
0: Bueno, una alegría, una emoción. Por primera vez el equipo del Xanau, el Xanau Fútbol Club, está en estas lides, ya en una etapa nacional, llena de orgullo, llena de alegría, Pero, profesor Valera, nos imaginamos que los dirigentes hacen todo lo posible para estar en este tipo de lides, que sea muy, muy importante y muy durísima.
1: Por supuesto, Osbel, amigos del mundo deportivo, es ya otra etapa más difícil económicamente. Los jugadores también van a seguramente exigir una paga mejor, los refuerzos que van a llegar vienen también con intenciones económicas, y en definitiva, este es un tremendo compromiso, ¿no? Sin embargo, es un punto histórico en el fútbol lameño que un equipo del distrito de Chanao, representando a la provincia de Lamas,
0: por primera vez
1: ha llegado a la nacional. Primera vez, Osbel,
0: un equipo de distrito.
1: Un amigo del mundo deportivo, Robin Tello, hace muchos años estuvo a punto de llegar, pero se especula siempre de que por razones un poco de manejos turbios en la mesa, fue descartado. En esa oportunidad, que saca la cara por esos aspectos, es el equipo de Chanao Fútbol Club, de nuestro hermano distrito de Chanao.
0: Bien, profesor Este Valera, y en otro punto, ¿qué nos comenta sobre el deporte escolar?
1: Bueno, Osbel, el deporte escolar está ya también en sus etapas, ¿no? Ya casi finales, ¿no? Ya la institución educativa 256 ha tenido una importante participación en la primera y segunda etapa, Walter Osbel, y bueno, se prepara para su siguiente presentación, creo que es en esta oportunidad en básquetbol, ¿no? Y se espera que todo salga bien. Hay un interesante apoyo de la Asociación de Padres de Familia, hay un comité de deporte que está apoyando también en una serie de actividades, y creemos que los muchachos y los profesores de educación física de nuestra institución educativa también están poniendo mucho de su parte para hacer un equipo afiatado y pueda pues responder a las exigencias cuando es convocado. A nivel de todas las instituciones, amigos y amigos del mundo deportivo, si bien es cierto, la práctica del deporte en sus diferentes manifestaciones no es como la que ha sido antes. Los aspectos se han trasladado más a los campos técnico-pedagógicos en el aula, y es un aspecto en el cual también estamos notando que son las limitantes muchas veces para que nuestros muchachos tengan el tiempo suficiente para la práctica del deporte. Sin embargo, también entendemos que extienden los docentes y a los chicos también, en coordinación con los padres de familia, para que en horarios extras puedan hacer los respectivos entrenamientos y tener el equipo listo para su presentación. Esto es, creo, una característica de todo el deporte escolar a nivel nacional, mi querido.
0: Bien, profesor, gracias por tu comentario, explícitamente y clara. Le agradecemos a usted, profesor Valera, por estar con nosotros difundiendo el deporte lameño, como también el deporte de la región San Martín, el país, y en este sentido nuestro agradecimiento, profesor Valera, por hacer el reporte repetido.
1: Muchas gracias, Osbel, más bien adelante usted apoyando en estos momentos en los cuales el director o nuestro director de mundo deportivo está un poco delicadito de salud, pero estamos seguros que con su apoyo y todo el apoyo de nosotros espiritualmente va a ponerse nuevamente en forma y vamos a tener a Walter Río Ruiz por mucho tiempo en las cabinas de Millennium Radio y al frente del mundo deportivo. Buenas noches a todos.
0: Gracias, profesor Valera, gracias por su valiosa información.

0: 7:18, 7:18, 7:18, ya estamos en comunicación desde Chirapa con nuestro amigo Cristian para darnos a conocer e informarnos al respecto del campeonato de intercomunidades rurales de ese vasto sector que se ha suscitado el domingo pasado. Mi estimado Cristian, buenas noches y tu informe lo respectivo.
1: Buenas noches, amigo Osber.
0: Bienvenido, amigo Cristian, a ver si nos das a conocer cómo fue el partido del domingo pasado, quiénes se han jugado, cuáles son los resultados y también la próxima que se va a jugar, o sea, el próximo domingo.
1: Sí, amigos, buenas noches, ¿no? Para informar que el domingo pasado se descansó por el motivo de las fiestas patronales de San Chile.
0: Así es, estimado Cristian, pero este próximo domingo se dará a cabo ya el partido que se ha postergado.
1: Así es, amigo Osbert. Este domingo ya se estaría realizando la sexta fecha, en la cual serán anfitriones los amigos de Felipe Santiago de Chapumba. Y amigo Osborne, este domingo se estará realizando los encuentros en el Estadio Municipal de Cacatachi. Anfitrión, como sede organizador, los amigos de Felipe Santiago.
0: Los partidos se va a llevar a cabo desde qué horas, mi estimado Cristian?
1: Desde las 9 de la mañana, amigo Osborne. El primer partido estará jugando el clásico aucalomino, ¿no? Los dos equipos de nuestra comunidad de Aucaloma, Juventud Aucaloma, se estará enfrentando a Deportivo Aucaloma, amigos.
0: ¿Cómo le catalogas a usted, mi amigo Cristian, estos eventos deportivos y sobre todo el campeonato de intercomunidades? ¿Tiene afluencia, tiene concurrencia de los amigos aficionados al popular deporte que es el fútbol?
1: Claro, amigos, gracias a Dios se viene sabiendo, como se puede conocer, que la zona de Chirapa, Chapumba, Palchilla, Ocaloma, son una hinchada que se apersona domingo a domingo a los recintos deportivos en la cual se viene organizando. Tiene buena afluencia, tiene buena acogida y, por supuesto, cada hinchada aparece a alentar a su respectivo equipo.
0: Estimado Cristian, ¿nos puede decir cuánto será el costo de entradas en el primer coloso deportivo de Cacatachi?
1: De domingo a domingo se viene cobrando la suma de 5 nuevos soles a los espectadores, amigos.
0: Bien, mi estimado Cristian, la afluencia de público es en forma masiva, es concurrente al primer coloso de Cacatachi y en este sentido haga la invitación a todos los aficionados al popular deporte que es el fútbol.
1: Sí, amigos, se hace la invitación a todos los amigos, amantes al buen fútbol, amantes al deporte, ¿no? A acompañarnos al estadio de Cacatachi para estar presenciando muy buenos encuentros deportivos, en la cual será la sede organizadora los amigos del Club Deportivo Felipe Santiago de Chapumba, ¿no? Tendremos muy buenos partidos en la cual se estará viendo encuentros de vital importancia, como es el caso de Agencia Municipal Chapumba con Agencia Municipal Parchilla, que ambos estarán disputando prácticamente el liderato de esta zona, ¿no? Amigo Osber, y en la cual también Selección Chirapa no dará el brazo a perder porque quiere sumar puntos, ya que viene en la cuerda floja, y los amigos de Xuxiaco ya quieren sellar su clasificación a la siguiente fase.
0: Bien, Cristian, gracias por tu reporte, por tu aporte a la comunicación, que es el fútbol. En cualquier momento estamos en comunicación a través del mundo deportivo. Por supuesto, a nombre de nuestro director que se encuentra delicado de salud, el profesor Walter Río Ruiz, y en cualquier momento lo tendremos aquí en cabina para estar juntamente con nosotros y brindar la información deportiva. Gracias, Cristian.
1: Gracias, Simón.
0: Siete de la noche, 22 minutos, nos vamos a una pequeña pausa comercial y ya retornamos.
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0: 7 de la noche, 31 minutos en el programa Mundo Deportivo. Ya estamos en comunicación directamente desde la Villa Localidad de Xanau con uno de los directivos del Xanau Fútbol Club. Nos referimos al ingeniero Hernán Díaz. Ingeniero, muy buenas noches. Mundo Deportivo a través de Milenio Radio 106.9, a nombre de nuestro director, profesor Walter Río Ruiz, que se encuentra delicado de salud. Nosotros tomamos el mando para brindar información deportiva a través del programa. Ingeniero, buenas noches.
1: ¿Cómo estás, profesor? Muy buenas noches. Un saludo a todos los que laboran en el mundo deportivo y en especial al profesor Walter. Pedir a Dios que se recupere pronto, ¿no?
0: Ingeniero, nos imaginamos feliz y contento ya en esta clasificación a la etapa nacional. Dos equipos sanmartinenses, todavía no sabemos cuál será primero y cuál será el segundo. Ingeniero, coméntenos.
1: Sí, en realidad muy contentos, felices también, ¿no? Por esta clasificación a la etapa nacional. Bueno, es uno de los objetivos que se ha logrado ya, pero falta todavía el objetivo principal también, que es ser campeón departamental, ¿no? Para ello nos estamos preparando, los muchachos también ya trabajan desde el día de ayer, y bueno, hay concentrados. Y bueno, ahí no, esperando el día domingo para ver, para jugar los muchachos y esperar pues un resultado positivo.
0: Bueno, los entrenamientos, nos imaginamos, empezó el día de ayer o el día de hoy para enfrentar este compromiso, que es un compromiso muy duro, para saber quién es el campeón y el subcampeón en el primer coloso deportivo de Zapozoa, como es el Gran Zapozoa.
1: Sí, estamos a ser iniciado en el día de ayer, lunes, y hoy han continuado y pues se va a continuar, ¿no? Todos los días, hasta el día viernes y el día sábado, que es tema ya pues algo táctico, ¿no? Para poder llegar preparados a la final.
0: Ingeniero, ¿hay bajas o no hay bajas para enfrentar este partido?
1: Sí, realmente, bueno, son bajas muy importantes que tenemos en el club, ¿no? Pero a Bernardo.
0: Bernardo Cuesta.
1: Bernardo Rengijo. Sí, ha sido expulsado injustamente, ¿no? Era una falta que debería haber sido amarilla. Bueno, pues son decisiones. Y a Nardo Yáñez y Slater, que tiene acumulación de 3 amarillas, es por eso no pueden ser de la.
0: O sea, ellos no pueden participar, ingeniero, este próximo domingo, tanto Ronaldo Llagues, como también Rengijo, y el otro, Eliezer Domínguez, que son pilares del equipo. Y por supuesto,
1: realmente,
0: tenemos pequeñas bajas, pero el comando no muere. Tenemos suplentes, claro. Los suplentes también son buenos, pueden suplir a los titulares.
1: En realidad tenemos, ¿no? Sí, en realidad tenemos ahí, está Jaime Flores, un delantero también que va, y está Rafael de Ollagues, también está Nilson Torres, que como volante, está Patrick Ruiz también como central, ¿no? Que va a cubrir los puestos de jóvenes que están suspendidos, ¿no?
0: Ingeniero, ¿cómo es el apoyo de la población, tanto de Xanau y por supuesto de la provincia de Lamas? Ya representamos a la provincia de Lamas, y como también ya representamos a la región San Martín, ¿cómo es el apoyo?
1: En realidad el apoyo nosotros hemos recibido en esta etapa, hemos recibido el apoyo de algunas autoridades, ¿no? Se ha recibido el apoyo y agradezco bastante al alcalde Xanau. Bueno, el equipo de Xanau, ¿no? También nos ha apoyado bastante económicamente el amigo Paulo Pesoria, alcalde de Xanau, a quien agradezco infinitamente. También al alcalde Pinto Recoa, señor Robinson Tantaleán, que nos ha cedido el estadio exonerando el 10% en la etapa provincial. Y al alcalde de Tabalostán, al doctor Alan Vela, que nos ha cedido en 2 oportunidades su estadio exonerando el 10%, ¿no? Son 3 municipales que nos han apoyado en esta departamental, ¿no? Y bueno, estamos esperando, ¿no? Hoy somos representamos a la, ya no solamente a una provincia, sino a un departamento, y hacemos un llamado a las autoridades, ¿no? Unirnos para hacer un buen para ir a competir, no a participar. Nosotros queremos competir en esta nacional, no participar, ¿no? Ese es nuestro objetivo, hacer las cosas bien y representar muy bien a nuestra región.
0: Ingeniero, al parecer ustedes tienen una actividad el día sábado que va a ser consistente en un arrijo de una moto lineal. Coméntenos y haga la invitación para participar y colaborar y contribuir en bien del equipo Teresiana Juego Club.
1: Muchas gracias, te agradezco y aprovecho la oportunidad, el medio para poder invitar a todas las personas, ¿no? A toda la afición San Martín. En realidad tenemos una actividad, es una

0: ¿Tienes tu motocicleta?
1: Sí, está en el Facebook del Xana Fútbol Club, está en la página, está el número de teléfono a quien pueden llamar y conseguir un ticket o más, ¿no? Estamos pidiendo de una manera muy especial a todos que nos apoyen y para poder recargar fondos y estar participando en esta etapa nacional.
0: Así es, ingeniero, algo más, haga la invitación al público, a los aficionados, a los hinchas, a colaborar y contribuir en bien del club deportivo, el Xana Fútbol Club, que ya es representante de la región San Martín.
1: Sí, aprovecho, ¿no?, de invitarles el día domingo, nos acompañen a Zaposó a la gran final de la etapa departamental, apoyarnos en estas actividades durante estas semanas de descanso que se va a tener después del domingo. Estamos programando algunas actividades. Hoy anoche tuve una reunión de todos los dirigentes y hoy también tenemos otra reunión para poder ver otros temas de actividades para seguir recaudando fondos, ¿no? E invitamos a toda la afición a apoyarnos. Ese apoyo va a ser de mucho valor para nosotros.
0: Ingeniero, gracias por habernos contestado el teléfono y gracias también por haber compartido un momento la información y el agradecimiento a usted. En cualquier momento estamos en comunicación a través de Mundo Deportivo.
1: No, mi agradecimiento a usted, profesor, y mi saludo a profesor Walter desde acá. Espero que se recupere pronto. Muchas gracias, buenas noches.
0: Gracias, ingeniero. Siete de la noche, 39 minutos, 7:39, nos vamos a una pequeña pausa comercial.
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4: 7 de la noche, 57 minutos.
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7:58. Bien amigos, todo inicio, todo principio tiene su final. Nosotros ya llegando a la recta final del programa Mundo Deportivo, a nombre de nuestro director, profesor Walter Rigo Ruiz, tu amigo y servidor, Oswald Sánchez Corvo, le dice, permisito, bellísimas noches, cuídense, trabajen, sin envidia ni rencores. Feliz noche, hasta el día de mañana.

amables oyentes. A esta hora concluimos nuestra programación correspondiente al día de hoy. Dios mediante, retornamos mañana, siempre pensando que debe ser un día mejor que hoy. Que tengan dulces sueños y un alegre despertar. Buenas noches.

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0: 2026. Vamos a cumplir con nuestra pausa comercial y volvemos con más aquí en Milenio Noticias, edición matinal.
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0: 8 minutos. Queremos saludar y dar la más cordial bienvenida a aquellas personas que se acaban de unir a la señal de Milenio Noticias, edición matinal, en esta mañana de miércoles 19 de agosto del 2026. Soy Yeri Maciel y como siempre es un gusto poder acompañarles, poder estar con ustedes, llegar hasta sus hogares o hasta los espacios en los cuales se encuentran y poder también estar al tanto del acontecer diario. Y a esta hora queremos hacer una invitación, ¿no? Una deliciosa parrillada con un gran propósito. Te invitamos este domingo 23 de agosto a disfrutar de una exquisita parrillada Pro Salud a favor del profesor Pablo Ríos Mori, donde cada plato compartido también es una forma de apoyar una noble causa. El sabor nos une, la solidaridad nos inspira y tu participación hace la diferencia. Te esperamos en el pasaje Lucas González del barrio de Quilloachpa. Del barrio de Suchiche. Ven con tu familia y amigos. Disfruta, comparte y sé parte de esta gran actividad, saboreando también las deliciosas bebidas heladas. Te esperamos porque juntos podemos hacer grandes cosas. Hoy por el profesor Pablo Ríos y mañana, quién sabe, no puede ser para nosotros algún familiar ser querido. En todo caso, están cordialmente invitados. Va a haber artistas locales, artistas invitados. Estará nuestro querido amigo Brian Acosta, el Negrito del Sabor, Anthony, también Loander Reategui Acosta, la guapísima y talentosa Carolina Arévalo y este grupo juvenil de rock Edén, que está dando mucho que hablar últimamente. Así que la diversión está asegurada, vamos a pasar un momento muy bonito y sobre todo apoyar en esta noble causa del querido profesor Pablo Ríos Mori. Ya lo saben, están cordialmente invitados. Y vamos a continuar a esta hora, 7 de la mañana con 10 minutos, con más información. En Lamas continúa la preocupación por el colapso de los desagües y además el desborde de las aguas servidas en el centro poblado Comunidad Quichua El Huaico. Nuestro equipo llegó hasta el lugar para conocer de cerca esta problemática y también conversó con el señor Noé Campos, que es el presidente del Frente de Defensa de Lamas, ¿no? Él ha explicado los pedidos y acciones que vienen planteando ante esta situación. Vamos con el informe.
1: Cumplan con todas las instalaciones prácticamente que sea del Huaico, ¿no? Por ejemplo, acá vemos tuberías de plástico. Esas tuberías de plásticos también van a ser cambiadas, ¿no? Por tuberías de metal, ¿no? Y esa es otra de las observaciones. O sea, prácticamente todas las tuberías que están en la parte de baja, todo van a ser cambiado con metal.
2: Haciendo el seguimiento de esta obra en el Petar 2, específicamente el Petar 2 del Huaico, donde prácticamente ya tenemos rebalses, calles contaminados, cañas contaminados, ¿no? Cajas rebalsadas, dando prácticamente focos de infección para los niños. Tenemos también frente a la posta, frente al colegio bilingüe, donde ya no podemos soportar más, ¿no? Nosotros estamos haciendo llegar la documentación para que se tome cartas en el asunto. Prácticamente este Petar 2 está en el olvido.
3: Cuéntanos qué solicitud estás haciendo, me parece, declaratoria de emergencia sanitaria.
2: Sí, bueno, yo lo que necesito es, frente a toda esta contaminación que hay en el Huaico, a toda esta vulneración de derechos, estoy solicitando una declaratoria de emergencia por colapso del sistema de desagüe en nuestro pueblo quechua El Huaico, ¿no? Espero de que esto sea atendido lo más rápido posible, porque sí estoy normado frente a una ley, ¿no? La 30.225, ¿no? En el artículo 100, donde prácticamente nosotros queremos de que esta obra ya se entregue, a pesar de tener un acta de compromiso que tenemos nosotros, donde prácticamente hemos tenido dos reuniones desde que hemos conseguido el dinero para la supervisión, porque estaba paralizado también esta obra. Nosotros lo que queremos es que le den el punche, así como hemos tenido los acuerdos con todas las autoridades, ¿no? De que esto se debería darle la importancia al Huaico, pero no es así. Prácticamente al Huaico se le está abandonando, y prácticamente esto ustedes están viendo, que no hay voluntad de trabajo, no hay responsabilidad, no hay parte de la empresa donde prácticamente quiere impulsar el desarrollo o nos quiere entregar, ¿no? Nosotros tenemos un compromiso de que hasta el 30 de agosto esto deberíamos haber probado, pero si en cambio se han hecho caso omiso, y por eso nosotros estamos acá con ustedes pidiéndoles el apoyo para de una vez por todo nos hagan ya esa declaratoria de emergencia para que nos puedan salvar de la infección, del colapso que hay en estos jirones prácticamente hacia el Huaico y hacia la plaza, ¿no? Prácticamente estamos a punto de recibir la patrona de nuestros hermanos quechua el Huaico, patrona del centro poblado quechua, ¿no? Y mira en qué aspecto, en qué condiciones le vamos a recibir. Mira, hay un abandono tremendo en este petar y eso lo están viendo ustedes, ¿no? La preocupación es, lo pedimos al alcalde, de que el alcalde nos apruebe de una vez este pedido de declaratoria por emergencia sanitaria, de que ya se le impulse. Dice bien claro la norma de la ley, aquí no interesa ni ampliaciones ni puntos de vista, acá lo que hay que salvaguardar la seguridad, ¿no? Del pueblo quechua el Huaico, la seguridad de la humanidad que vive dentro del Huaico, la seguridad de nuestros niños, de los estudiantes, de los comensales, de todos, de los turistas. Prácticamente mi persona está muy preocupado en esto y ha esperado suficientemente y ahora nosotros lo que queremos es, de una vez por todo, aunque presenten 1,000 ampliaciones, nosotros queremos basarnos en esta normativa de la ley.
3: Nos mencionabas que días anteriores no había ni siquiera una sola persona y hoy de pronto han aparecido unas 2-3 personas por ahí.
2: Bueno, qué casualidad, ¿no? No había personas, no había nada, estaba abandonado y qué casualidad hoy día, porque esta documentación ya estoy prácticamente elaborando desde la otra semana, ¿no? Y bueno, se les ve que no hay interés de trabajo, no hay prácticamente ese entusiasmo, no hay esa responsabilidad de querer terminar, porque acá hay que conectar tubos de un lado a otro lado, hay que dar la viabilidad, pero no lo están haciendo, ¿no? Prácticamente esto se está demorando y esta obra prácticamente viene siendo un elefante blanco. Nosotros como quechos, nosotros como de acá del pueblo quechua el Huaico, mi persona va a insistir de llegar hasta donde podemos llegar, hasta el día que nos entreguen para salvar la infección dentro de nuestra población quechua el Huaico.
3: Estamos ahorita precisamente en lo que va a ser los pozos de oxidación a buena cuenta, que todavía faltan terminar con bastante obra, nos mencionabas.
2: Sí, bueno, acá falta un montón todavía de obra, ¿no? Inclusive para conectar la del Huaico, la segunda parte, acá se necesita hacer conexiones de este cerro por tuberías, ¿no? Y espero de que ya la empresa o la municipalidad presione a la empresa con este tema de la declaratoria de emergencia. Por favor, desde aquí, señor alcalde, apóyanos, señor alcalde. Nos estamos contaminando, nos estamos prácticamente ya embarrando con lo que es el rebalso, ¿no? De todo lo que es el sistema de desagüe, la que viene de la parte alta. Desde aquí pido que se apruebe esta documentación de una vez por todas y dale la prioridad necesaria, a pesar de tener el compromiso de nosotros, ¿ya? Ese compromiso de nosotros de tener prácticamente ya de terminar y entregarle al Huaico esta obra, pero no es así, no sé qué está pasando. Nosotros lo que queremos es que se declare en emergencia esta obra y de una vez por todas viabilizar esta obra para entregarle al Huaico ya.
3: ¿Cuál sería la fecha límite para una respuesta por parte de las autoridades y también ya como parte del Frente de Defensa tomar otras acciones?
2: Bueno, tenemos nosotros, vamos a exigir el resultado, ¿no? Hay normativas que hay resultados de 15 días, pero nosotros estamos pidiendo por emergencia crítica ya que deberían de darnos el resultado dentro de 5 días.
3: En 5 días ya el Frente de Defensa también tomaría otras acciones para poder solicitar o también manifestar su incomodidad con esta obra paralizada.
2: Sí, prácticamente nosotros estamos muy mortificados. Mi persona es el más presionado, el más criticado, el más pedido por la sociedad para solucionar este problema, lo que es del desagüe. Y tienen toda la razón, porque si nosotros no estamos ahí de día a día viendo la necesidad de este pueblo quechua el Huaico, como así hace muchísimos años discriminado, pisoteado, ahora no, estamos nosotros ya como representantes de la sociedad, como comuneros o como vivientes del pueblo quechua, ¿no? O como moradores acá, reclamando ya nuestro interés. Dejen ya de vulnerarnos, dejen de ya separarnos del mapa. Nosotros queremos también vivir como humanos, queremos también tener los servicios básicos, así como lo tienen muchas ciudades grandes desarrolladas. Nosotros acá como quechuas también estamos reclamando que no haya ya vulneración. De una vez por todo, señor alcalde, mi pedido es de que ya lo emites por emergencia y se dé la prioridad necesaria en este petar 2 del Huaico. Estamos hablando del petar 2 del Huaico.
3: Este documento ya ha sido ingresado, a mesa de partes a las autoridades. ¿Cómo viene ese trámite?
2: Claro, ya está surgiendo ya por mesa de partes. También ya se le hice llegar por vía de comunicación ya al alcalde para que ya de una vez estén evaluando la documentación y que nos digan, ¿sabes qué? Esto sí va. Porque ahorita sabemos nosotros de que hay 37 adicionales y a nosotros ya no nos importan los adicionales, a nosotros nos importa que se declare por emergencia el petar 2 del Huaico.
3: estamos ya prácticamente a poco más de 10 días ya de, digamos, de la fecha límite y también justo también de la fiesta patronal del Huaycu. Un mensaje a la población para que puedan también manifestar su disconformidad y también poder hacer los reclamos respectivos.
1: Sí, bueno, saludarles a toda la provincia, ¿no? Nosotros estamos trabajando. Se está trabajando en todos los aspectos, en todas las áreas, dándonos tiempo. La gran preocupación es que este desagüe ya deberían de terminar, porque ya es más de 3 años que prácticamente estamos ahí pie con pie y no tenemos todavía resultado de una finalización de obra. Queremos que ya esta obra, a lo menos del Petar 2, porque en Lamas también ya se está culminando, en Lamas han avanzado más, pero el Huaycu prácticamente no se han abandonado. Y ese abandono puede costar mucho.
0: 7:18 fueron las declaraciones del señor Noé Campos, ¿no? Presidente del Frente de Defensa de Lamas, ¿no? Continuaremos entonces más al tanto también con respecto a ese tema y también informándoles a todos ustedes. 7:19 detienen por quinta vez a sujeto acusado de hurto agravado en la banda de Chilcayo. Agentes de la comisaría de la banda de Chilcayo intervinieron y detuvieron a Charles Lunas Pérez, de 25 años, tras ser sindicado por un ciudadano como presunto autor de hurto de diversos bienes y prendas de vestir en su inmueble y negocio. Vamos con el informe.
4: De la comisaría de la banda de Chilcayo detuvieron a Charles Lunas Pérez, de 25 años, quien fue sindicado por un joven de 18 como el presunto autor de un hurto agravado ocurrido en Tarapoto.
5: Sí, efectivamente, un ciudadano el cual reside en Vencedores de Comainas, cuadra 3, se acercó acá a la comisaría indicando pues que le habrían sustraído varias especies, artículos de su domicilio, el cual también utiliza como negocio, ¿no? En este sentido, esta persona ya tenía imágenes de videovigilancia de su cámara de seguridad, nos mostró las imágenes y en base a las características físicas hemos realizado operativos policiales, logrando pues identificar a esta persona. Esta persona, ya para conocimiento de todos, es Charles Luna Pérez, de 25 años, el cual ya ha sido intervenido en esta comisaría ya por más de 4 veces. Ya en algunas ocasiones ya se le ha puesto incluso a disposición de flagrancia delictiva, toda vez que esta persona es una asidua o ha sido concurrente a lo que es la Comisión de Delitos contra el Patrimonio. Se intervino esa persona y al ver las imágenes de videovigilancia, reconoció ser él el cual ingresó al inmueble y se apropió de varias pertenencias, ¿no?
4: El intervenido fue ubicado en la Asociación de Vivienda Quintelena, en el distrito de la banda de Chilcayo, donde habría sido reconocido por el denunciante. Durante la intervención, los agentes recuperaron algunos de los objetos hurtados.
5: Efectivamente, dentro de estas cosas tenemos prendas que se han recuperado, como polos, pantalones, canguro, también artículos como tijera, los cuales pues han sido reconocidos por el agraviado. Ya, si bien es cierto, no se ha logrado recuperar la totalidad porque esta persona ya las ha vendido.
6: Ya. ¿Cuál es el monto de los sustraídos, mayor?
5: Aproximadamente 1,000 soles. 1,000 soles dentro de todos los artículos que se ha llevado, ¿no?
6: Bueno, una situación lamentable. Esta persona, al ser recurrente, ¿cuál es en todo caso el proceso, mayor?
5: Ya se le ha puesto a disposición de lo que es la agencia delictiva. Ya al tener antecedentes, posiblemente porque todavía está en proceso, le den una prisión preventiva con la finalidad de que sea juzgado ya estando en el penal, ¿no? Esperemos que la justicia cumpla con esto y pues sea condenado para evitar que siga actuando en contra de la población, tanto de Tarapoto como de Chilcayo, ¿no?
4: Según informó el comisario de la banda de Chilcayo, el detenido sería reincidente y habría sido intervenido y detenido hasta en 4 oportunidades anteriormente por hechos relacionados con el mismo delito.
5: Efectivamente, ya tenemos varios casos los cuales están siendo resueltos justamente por mi personal, los cuales ellos se han comprometido con el trabajo, asimismo con una buena atención al ciudadano, porque todos los días recibimos denuncias en las cuales pues han sido víctimas de delitos contra el patrimonio, usurpación y todo, y estamos realizando los esfuerzos máximos para que sus problemas sean resueltos, ¿no? El trabajo se está maximizando, teniendo en consideración que incluso ya un par de domingos atrás venimos realizando acciones como recuperación de espacios públicos. Tenemos el caso del Parque de Nueva Amistad, que estaba abandonado por mucho tiempo, el cual pues ha sido remozado, pintado, y ahora está siendo utilizado por tanto adultos, niños, y asimismo ya hemos puesto servicio en ese parque, ¿no? Y tenemos ya intervenciones incluso en el lugar por violencia familiar, delitos contra el patrimonio. Estamos buscando también otra área, la cual vamos a recuperar en más o menos 20 días, para poder recuperar más espacios públicos que han sido abandonados, que han sido tomados por la delincuencia y pues que sean utilizados por la ciudadanía, ¿no?
4: El caso continúa en investigación y las diligencias se realizan con conocimiento del Ministerio Público.
0: 7:23 a.m, ¿no? Ojalá pues las autoridades analicen este caso y si es prisión preventiva para que este sujeto no siga cometiendo más fechorías. Continuamos con más información, pero ahora hablaremos del plano deportes, porque todo ya va quedando listo para la gran final de la Copa Perú en la etapa departamental. Como sabemos, Chanao Fútbol Club nos representa como provincia de Lamas y ya clasificó a la etapa nacional. Ellos van a estar disputándose el título ante Sport Huaja, ¿no? Para conocer los detalles de esta organización, cómo se viene realizando, las condiciones del escenario deportivo, se conversó con el profesor Juan Cabrera. Él es presidente de la Liga Deportiva Departamental de San Martín, quien estuvo en Zapozoa verificando este escenario deportivo donde se desarrollará la gran final, el Gran Zapozoa. ¿No? Escuchemos sus declaraciones.
7: No, precisamente es mi responsabilidad ver el antes, ¿no? Para que nuestro escenario deportivo esté en óptimas condiciones y estar tranquilo ya al volver al hogar, viendo de que las cosas ya están bien organizadas, bien coordinadas con los entes que nos van a apoyar en esta gran final.
8: Uh-huh. Ya se ha hecho todas las coordinaciones, todo está ok.
7: Sí, ya se ha hecho en la municipalidad, se ha hecho con los entes que nos van a apoyar. Y ya está todo, me voy contento de este pueblo para volver el sábado en la noche. Ajá. Y el domingo temprano estar aquí adecuando todo lo que debe ser el protocolo delante de...
8: Bueno, se ha hecho un mejoramiento aquí en el campo deportivo, pero lo que pasa es que le han puesto en la parte oriente la banca de suplentes y todas esas cosas, ¿no? ¿Se ha coordinado eso para que, no sé, se pueda de repente trasladarlo acá temporalmente?
7: Precisamente eso he venido a coordinar para que la banca de suplentes sea abierta, ¿no? En este lado, ¿no? Porque el sol es muy fastidioso al otro lado,
8: sí, pues.
7: Inclusive para los espectadores, ¿no? Pero se está adecuando para que los equipos, el protocolo de salida sea por este lado. Uh-huh. Y vamos a adecuar acá la mesa de control también, los árbitros de acá, para que correcto sea de la mejor forma.
8: Este estadio tiene todo lo que solicita la Federación Peruana de Fútbol, camerino de jugadores, camerino de árbitros, ¿qué más pide?
7: Bueno, las tribunas. Este escenario deportivo ya ha sido calificado, pues, por Liga 2, ¿no? Ya se entiende que es fútbol profesional, para fútbol profesional, y creemos de que todo ya está verificado, constatado y ya, pues, hecho para que pueda jugarse en cualquiera de esos niveles.
8: Cualquier nivel. Ahora, tengo conocimiento de que el estadio, bueno, y también conozco de que el estadio de Sisa, el estadio de Lamas, si bien chicos tienen tribunas, pero no tienen algunos detalles que pide la federación, como es camerinos, baño, todas esas cosas.
7: Precisamente, ya les advertí a ambos representantes de los clubes, inclusive a las ligas provinciales, que tenga bien, ¿no? De que algunas cosas que se va a observar tienen que levantarse, ¿no? Uh-huh. Esas observaciones, toda vez de que ya no es fútbol departamental, ya es una etapa nacional. En la que quienes van a venir a jugar con nuestros equipos locales van a ser pues del país precisamente, pero que vean pues realmente que los escenarios deportivos esté acorde a lo que da, digamos, es el reglamento, ¿no?
8: Uh-huh. ¿Y qué pasaría si es que no logran levantar las observaciones?
7: Ese es el asunto, no sé a dónde vamos a arribar porque... el año pasado, por ejemplo, para que juegue Tres Unidos en Picota, se ha tenido que hacer esta visita y a la semana siguiente, cuando ya vine, el alcalde se puso carambas pilas. Ajá. Sus regidores, todos, el pueblo se ha visto carambas trabajar para que en un principio ha habido observaciones referente al vestuario, y ese vestuario lo han hecho elegante. En una semana lo hicieron de lo mejor, y eso es lo que se busca, ¿no? Para que anticipadamente se va a hacer la visita, ¿no? Y bueno, si es que no se levantara esas observaciones, pues no sé qué pasará, porque creo que en Lamas no hay vestuario, no hay servicios higiénicos.
8: Solo tiene tribunas.
7: Hay que verificar solamente las tribunas, no puede ser. No, pues, no, porque usted sabe de que un escenario deportivo debe ser completo, ¿no?
8: Así es.
7: Por ejemplo, acá en Zapozoa.
8: Pues, de repente podría ser la sede local, departamental, nacional aquí en Zapozoa, de repente, porque...
7: Dependiendo de que ellos elijan, ya sea Moyobamba, Zapozoa o Tarapoto, donde exige, digamos, la reglamentación, ¿no? Ajá. Y que cumpla, pues.
8: Ya, ya. Muy bien, profesor. Entonces ya todo está listo para el domingo, hecho las coordinaciones con las autoridades, con los responsables, en todo caso de la municipalidad, que son prácticamente los que se encargan del estadio.
7: Regreso a mi casa, hermano, a Moyobamba, feliz, contento de que, agradeciendo la sección de la alcaldía que nos ha recibido.
8: ¿Por qué te aburres tan rápido aquí en Guayaga? Yo una vez...
0: 7:29 a.m, ¿no? Ahí estuvo entonces esta entrevista que ha brindado el presidente. Y bueno, ¿no? Está ya casi todo listo. Entonces, este domingo vamos a conocer quién será el campeón y subcampeón de esta etapa, ¿no? Pero de todas maneras ya ambos equipos están clasificados. Y sigue el apoyo para el Xanau Fútbol Club. Por si acaso, todavía los tickets siguen a la venta. En la publicación que se ha realizado también a través de los medios están los números de teléfono a los cuales ustedes pueden acceder a la compra del ticket. Y seguimos con el deporte, porque el talento escolar se apodera de la cancha. Hoy se da inicio a la etapa interugel de los Juegos Escolares Deportivos y Paradeportivos. Esto se va a realizar en el Coliseo Cerrado de nuestra ciudad de Lamas a partir de las 9:00 a.m. en la disciplina de básquetbol, que va a albergar las competencias de las categorías B y C en las ramas masculina y femenina. Esta jornada promete encuentros vibrantes donde nuestros jóvenes buscarán no solo el pase a la siguiente fase, sino también demostrar sus verdaderos talentos en el juego. Así que vamos a apoyar a nuestros chicos en el Coliseo a partir de las 9:00. Ustedes saben que ellos están en la cancha, pero sin embargo el partido también se juega desde las tribunas con el aliento que les podemos brindar a nuestros deportistas. 7:31 a.m, tenemos oyente en línea, por favor, quedamos atentos a lo que nos va a mencionar. Muy buenos días.
9: Buenos días, señorita, buenos días, amigos de Radio Milenio, en Milenio Noticias, hasta la primera edición. Desde San Roque de Cumbasa, su corresponsal Panito Vera Jiménez, para compartir información a estas horas de la mañana. San Roque de Cumbasa amaneció el día de hoy con un poco de lluvia, y de cierta manera esto favorece y alegra pues al hombre del campo, porque sin la lluvia no engordan nuestros productos de pan llevar. Indicarles, amigos de Milenio, que 5 son los candidatos que pretenden llegar al sillón municipal el 4 de octubre, cuando se van a llevar pues las elecciones. El señor Benedito Cabrera, que va por Alianza para el Progreso; don César Molina, que va por Renovación; don Luis Iván Rengifo Vela, que va por el MUR; Jean Vázquez Panaifo, que va por el Tren; y el actual alcalde, don Sandro Moyo Rengifo, que va con la CA. Dentro de estos 5 candidatos, la población tendrá que escuchar el mensaje o la propuesta que tenga cada uno de ellos para poder decidir un voto de conciencia, y más no así llevarse pues por unas dádivas que hoy en día podemos notar por algunos candidatos. El pueblo sarroquino muy preocupado, amigos de Milenio, porque hace un año el señor alcalde no convoca a cabildo abierto para informar y dar a conocer los ingresos y egresos en los proyectos que están en camino, y por qué no se ha sacado ningún proyecto de gran envergadura en la presente gestión. A solamente 5 meses de culminar su mandato, esta es una de las gestiones más ineptas inepta que se ha podido ver en la actual alcalde y que sinvergüenzadamente quiere seguir en el cargo. Esto es lo que podemos compartir, amigos de Milenio, a estas horas de la mañana, para recibir noticiosos de Milenio Noticias. Muy buenos días, estaremos en contacto en cualquier momento.
0: Muchas gracias al señor Juanito Vela desde San Roque de Cumbas. 7:33 A partir de las 10:00 nos reencontramos en la Plaza de la Cultura del Huayco, ¿no? En La Maloca, donde se va a estar desarrollando el lanzamiento oficial de la Semana Turística de Lamas en honor a la patrona de nuestra comunidad, ¿no? Santa Rosa Raimi 2026. Nos vamos a estar acompañando y conociendo también a las 6 candidatas que se disputarán el cetro de Xipash Turismo este sábado 22 en el Huayco. También, por supuesto, vamos a escuchar también a los cabezones pasantes, ¿no? La invitación de ellos a participar de esta festividad. Conoceremos también la programación oficial que se desarrollará en el marco de esta celebración. Así que vamos a estar atentos a ellos. De igual manera, al tema deportivo, vamos a ir a acompañar también a nuestros representantes de Lamas, ¿no? Hay mucho que hacer en este día, y bueno, nosotros nos vamos despidiendo porque después de la pausa volvemos con Cuestión de Derecho, ¿no? Este espacio conducido por la abogada Carmen Julca Salvador, donde vamos a conocer respecto a nuestros derechos y, por supuesto, vamos a aprender a entender la ley de una manera muy clara y sencilla. Y quieren saber de qué se trata hoy, es algo muy interesante, un tema muy interesante que se vive el día a día, ¿no? Si de repente por ahí has prestado dinero y no te quieren pagar, ¿qué puedes hacer? Esto y mucho más en Cuestión de Derecho después de la pausa comercial. Con permiso.
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22: Muy buenos días, amigos de Radio Televisión Millennium. Es un gusto acompañarlos en un nuevo espacio este día miércoles en Cuestión de Derecho, donde vamos a conversar de manera clara y sencilla sobre temas legales que forman parte de nuestra vida cotidiana. Soy la abogada Carmen Julca Salvador. Quiero darles la cordial bienvenida a todos a Cuestión de Derecho, porque la ley es de todos. Y como hoy es miércoles, iniciamos nuestro espacio dedicado a diversos temas de la vida cotidiana en un segmento que vamos a denominar Derecho al Día.
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22: El día de hoy vamos a hablar de un tema muy cotidiano que de seguro a más de uno nos ha sucedido alguna vez. Sucede que prestamos dinero a algún amigo, algún familiar o conocido, pactamos una fecha de devolución y empiezan, al momento del cobro o al vencimiento de la fecha de pago, las típicas excusas, ¿no? Ya te voy a pagar, todavía no tengo dinero, espérame a fin de mes, y de pronto dejan de contestar. Hoy vamos a conocer qué es el préstamo, o también llamado mutuo en la legislación, qué se debe demostrar también para hacer válido este derecho a cobrar, cuándo podemos exigir el pago y qué mecanismos formales tenemos para requerir el mismo. El tema de hoy se titula Presté dinero y no quieren pagarme. ¿Qué puedo hacer? Vamos a empezar, como siempre, con una sencilla pregunta. ¿Qué es un préstamo? El artículo 1648 del Código Civil establece la figura del mutuo. Nos dice que mediante el mutuo, que este es el préstamo, una parte que se denomina mutuante y otra parte que se denomina mutuatario, se obligan al respecto de el préstamo de determinada cantidad de dinero o de algún bien consumible, siendo que el mutuante es aquella persona que presta y el mutuatario aquella persona que recibe, ¿no?, el dinero o el bien. Por ejemplo, María le entrega 5.000 soles a Pedro en préstamo.

mexicana y el deudor, que será la persona que lo recibe. Ahora, en la práctica peruana, resulta muy común que estos préstamos, estas operaciones se realicen de manera verbal. Muchas veces sucede que prestamos dinero a alguien y por ser de confianza solo le decimos, te presto tal cantidad, me devuelves a fin de mes, sin contratos, sin ninguna letra de cambio, ni ningún otro tipo de documento escrito. Este préstamo es totalmente válido, ya que debemos reconocer también que en nuestro día a día nosotros estamos realizando contratos verbales. Realizamos un contrato con un servicio cuando tomamos una mototaxi, por ejemplo. Realizamos un contrato, un acuerdo de compra-venta cuando vamos al mercado. Entonces, estamos estableciendo contratos verbales constantemente y basados en el principio de confianza. Que no exista un papel en sí no quiere decir que el contrato no sea válido, sino que tiene la misma validez que el contrato por escrito siempre y cuando se pueda demostrar la existencia de este acuerdo. El problema ya sería cuando llega la fecha de pago, bien, he hecho un acuerdo, un préstamo en acuerdo verbal, tengo la fecha de pago y la otra persona te niega que le hayas prestado el dinero o que ese dinero de pronto es para alguna otra cosa. Entonces, aquí es importante que nos preguntemos, ¿cómo demuestro la existencia del acuerdo? Podríamos revisar dos puntos importantes aquí. Primero, acreditar la entrega del dinero. Y en segundo lugar, que este fue en calidad de préstamo y que hay una obligación de su devolución. Podríamos probar, por ejemplo, a través de mensajes de texto, mensajes de WhatsApp, transferencias bancarias, si acaso fue por Yape o por el aplicativo Plin, correos, audios, documentos, testigos también, comprobantes de depósito, alguna comunicación, todo lo que sea referido a ese préstamo para poder demostrar que realmente se ha dado cierta cantidad de dinero en préstamo. Por ejemplo, en una conversación, María le dice a Juan, ¿cuándo me devuelves los 5.000 soles que te presté? Y Juan le escribe, dame hasta fin de mes y te los devuelvo. Vemos que la importancia de una conversación como esta es grande, es relevante, porque aunque no existe un contrato escrito originalmente, hay una comunicación donde expresamente se está reconociendo el préstamo y la obligación de poder devolverlo. Si además de ello tenemos la constancia de que este dinero ha sido transferido a la persona que nos adeuda, estos elementos pueden analizarse conjuntamente para poder ser un medio de prueba válido. Ahora, también tenemos el caso de que no hago contrato verbal, sino que hago un contrato por escrito. Antes de hablar propiamente de los contratos por escrito, es importante remitirnos a la figura de la letra de cambio. Las letras de cambio son un tipo de título valor que se encuentran dentro del sistema peruano. Este documentito, así como el que tengo aquí, tranquilamente nos cuesta 20 céntimos en una librería, ¿sí? Y funciona como una promesa de pago y a la vez es una obligación. Bien, la importancia del uso de la letra de cambio es tal porque nos permite iniciar acciones legales de cobranza en caso de incumplimientos por parte del deudor. El artículo 119 de la Ley de Títulos Valores reconoce los extremos en los que debe colocarse, establecerse dentro de la letra de cambio, por ejemplo, que conste su denominación, por ejemplo, que se indique el lugar y la fecha en la que se ha hecho el giro, la orden, a orden de quién se va a cancelar esto, el nombre de la persona a cuyo cargo se gira, también el nombre de la persona a quien se hace el pago, la indicación del vencimiento, entre otros requisitos para su llenado y validez. Entonces, ¿qué es lo ideal al momento de realizar un préstamo de dinero? Lo importante aquí es que pueda mediar un contrato o una letra de cambio. De manera particular, cuando nosotros hablamos de un contrato, solemos pensar que solo es una cuestión de abogados, que solo los abogados se encuentran facultados a realizar un contrato, redactar un contrato. Sin embargo, aunque es recomendable que un abogado pueda revisarlo para que proteja correctamente los intereses de las partes, es importante que el préstamo señale a quién se está prestando el

0: Dinero, el nombre, el documento nacional de identidad, el número de teléfono, dirección. También se precise el monto que se está prestando. Puede ser también escrito en letras y números y la moneda, importante, si este préstamo fue en soles o en dólares. También es necesario que se deje constancia por qué medio se está realizando el giro del dinero. Puede ser que se haya hecho por transferencia bancaria, transferencia interbancaria, por Yape, por Plin. Y de ser necesario, adjuntar el voucher de este. También determinar la forma de pago y la fecha en la que se va a realizar. Si es que fuera un pago en cuotas, por ejemplo, determinar el cronograma. Luego, si es que este fuera un préstamo que tiene intereses, de pronto se han fijado intereses para este préstamo, también colocarlo. Legalizar las firmas es algo bastante importante. Este contrato puede ser llevado ante la notaría de la localidad para que puedan ser legalizadas las firmas. No es un trámite costoso y el notario lo que hace es poder otorgar fecha cierta y validez al documento. Sobre todo, y lo más importante, poder conservar este contrato para futuras situaciones en las que el dinero ya sea devuelto o, si en el caso que no, iniciar las acciones correspondientes. Entonces, teniendo en cuenta esto, llega la situación en la que no nos han pagado. ¿Cuándo debemos exigir la devolución del dinero? ¿Cuándo es pertinente hacerlo? Aquí pueden obrar dos situaciones diversas. En primer lugar, si es que existe una fecha de pago pactada, o en segundo lugar, si es que no hay fecha de pago pactada. En el caso más sencillo es cuando sí existe una fecha de pago. Por ejemplo, el préstamo fue de 5.000 soles. La fecha de pago fue el día 28 de julio. Entonces, si acordamos que el dinero debería haber sido devuelto el día 28 de julio, debemos partir de este vencimiento. Podemos decir que si a esa fecha el dinero no ha sido cancelado, pues estamos ante una demora en el pago y ya puede al día siguiente ser exigido. ¿Qué sucede si es que yo no puse una fecha? De pronto me olvidé o de pronto solo presté el dinero y ya no hemos acordado cuándo debería devolvérmelo. El artículo 1656 del Código Civil nos da una regla muy útil al respecto y nos dice que cuando no se ha fijado un plazo de devolución del mutuo, o quiero decir del préstamo, y si no se han determinado las circunstancias, tampoco se entiende que el plazo es de 30 días desde la entrega del dinero. ¿Eso qué significa? Que un préstamo no queda pendiente por tiempo indefinido si es que las partes no han establecido una fecha. Sea que lo hayan hecho o que no, ya se aplica en cada caso, digamos, existe una obligación cierta. Ahora, respecto del cobro de los intereses. Tenemos aquí que, bueno, existen dos tipos de intereses, podríamos decirlo en el sistema financiero, los compensatorios y moratorios. Los compensatorios por el uso del dinero, los moratorios son por el retraso en el pago. Entonces, si es que yo he solicitado un préstamo a mi vecina, la señora María, ¿tengo que pagarle intereses? ¿Es necesario? La respuesta sencilla es depende. ¿Y depende de qué? Depende del acuerdo entre las partes. En realidad, el código nos señala que el mutuatario, el acreedor, el deudor, perdón, debe abonar intereses al mutuante o acreedor, salvo pacto en distinto, lo que deja carta abierta a que ambos acuerden si se aplican intereses o no. Y el hecho de que exista la posibilidad de aplicar intereses en un préstamo no quiere decir que el acreedor va a entregar o va a imponer los intereses que él desee a su propio criterio, sino que las tasas máximas del interés compensatorio o moratorio son fijadas por el Banco Central de Reserva del Perú y también complementariamente a lo establecido en el artículo 1243 del Código Civil. Bien, eso por un lado. Ahora, ¿qué hacer si es que no me pagan la deuda a tiempo? Lo que corresponde es realizar un requerimiento formal del pago. Para ello, primero tenemos que tener nuestra documentación a la mano, como mencioné hace un momento. Si hubiera contrato, si no hubiera contrato, conversaciones donde se reconozca el préstamo, la fecha de vencimiento, las constancias de transferencia, los datos que puedan identificar correctamente al deudor también. Y es ahí donde entramos al uso de la carta notarial. ¿Para qué sirve una carta notarial? Muchos de seguro hemos oído respecto de este documento o en algún momento quizá lo han recibido. La carta notarial es una comunicación formal y fehaciente de alguna solicitud, de alguna advertencia, de algún reclamo o una decisión que alguien quiere hacer saber a otra persona. El notario lo que realiza es dar fecha cierta del envío y también lo convierte en una prueba válida. Los usos más comunes que se hacen de las cartas notariales son ante incumplimiento de contratos, por ejemplo, también para dar por terminado algún contrato, para solicitar una rectificación sobre afirmaciones difamatorias, también se usa bastante, o para exigir el pago del dinero, también es usada la carta notarial. Este requerimiento de pago tiene que cumplir ciertas exigencias también, tener la identificación del destinatario, el origen de la deuda, el monto pendiente de la deuda, la fecha de vencimiento del pago y el requerimiento expreso del pago del mismo, la forma y el plazo en el que se va a realizar. Este documento sencillamente podría ser redactado por el acreedor con apoyo de un abogado o si lo requiere dentro de las mismas notarías también dan el servicio de poder pagado, claro está, de poder redactar las cartas notariales. Luego de ello son presentados a la notaría de su localidad y ellos son quienes notifican al deudor con la carta. Y una vez recibida, empieza a correr el plazo del pago. Imaginemos ahora que nuestro deudor recibió la carta notarial, la tiene en sus manos, llegaron a su casa con el documento. Y nos contacta y nos dice, espérame una semana, esta vez sí voy a cancelarte. Bueno, no siempre tenemos que rechazar una posibilidad de negociación, ya que puede ocurrir que el deudor reconozca la obligación, pero que de pronto no pueda pagarlo todo de una sola vez. En este caso, vamos a plantear un cronograma. Pero la primera vez hice un contrato verbal y ahora tengo algunos problemas quizá para poder demostrar que ese contrato verbal se ha realizado. Si es que ahora tengo la oportunidad de poder no repetir el mismo error, lo recomendable es formalizar por escrito el reconocimiento de la deuda y establecer el cronograma y las condiciones del pago. Si pese a todo ello, no me pagan, ¿tengo que demandar automáticamente? Bueno, esto no es necesario. Hay un paso previo antes de llegar a la demanda, ¿sí? A la vía judicial, que es la conciliación extrajudicial. No necesariamente las controversias de esta naturaleza pueden ser objeto de demanda directa, sino que también van antes a conciliación extrajudicial. La conciliación permite que tanto el acreedor como el deudor intenten llegar a un acuerdo sin necesidad de ir directamente al proceso judicial, esto con la intervención de un conciliador. Justamente el Ministerio de Justicia y Derechos Humanos reconoce que las obligaciones de dar suma de dinero, formas de pago, se encuentran dentro de los asuntos patrimoniales que pueden abordarse dentro de la conciliación. Para ello, dentro de este proceso, podríamos acordar el monto reconocido, el saldo que queda pendiente en el caso de que hayan venido cancelándonos algo, ¿no? El número de cuotas, el monto de cada cuota, la fecha de vencimiento, las cuentas de depósito, las formas en las que va a ser cumplida la obligación. Y aquí vamos a ver una diferencia sustancial en que alguien nos diga simplemente te prometo que te voy a pagar y plasmar el acuerdo en un acta de conciliación. El artículo 18 de la Ley de Conciliación reconoce justamente que esta acta de conciliación tiene mérito ejecutivo. Y esto significa que si luego de esto, de este acuerdo, el deudor incumple con la obligación, este acuerdo puede servir como una base para solicitar su ejecución a través de una demanda. Y aquí entramos al punto de la demanda en el proceso, ya sea por obligación de dar suma de dinero, por ejemplo, y otros procesos que también pueden derivar según la documentación que nosotros tengamos. Vamos a ver esto. ¿Qué sucede si yo no tengo un acta de conciliación y aún así el deudor definitivamente se niega a pagar? Eso es un momento preciso para poder evaluar la vía judicial. Sin embargo, como mencioné en su momento, no todas las deudas se accionan judicialmente de la misma manera. Tiene que evaluarse qué documentos tenemos, si es un contrato, si es una letra de cambio, si de plano no hubo un acuerdo escrito, solo es verbal y tengo mis medios de prueba como documentos que acreditan la transferencia. Por ejemplo, en el caso de un acta de conciliación, si cumple con los requisitos legales, puede constituirse en un título ejecutivo. En el caso de una letra de cambio, por ejemplo, tiene una regulación especial también según la ley de títulos valores. Por eso, antes de presentar una demanda, ¿qué es lo que se recomienda? Que el abogado revise claramente qué documentos existen, cuál es el contenido de la obligación y al tomar toda esta información se determinará cuál es la vía judicial correspondiente. Entonces, el proceso judicial también no significa que automáticamente al día siguiente embarguen todos los bienes del deudor para poder asegurar mi pago, sino que las medidas cautelares dentro de estos procesos también tienen sus propios presupuestos y también deben ser evaluados conforme a la ley. Hasta aquí hemos hablado en el caso de que yo sea un acreedor al que adeudan dinero. Pero, ¿qué sucede si yo soy un deudor? ¿Qué sucede cuando nosotros somos quienes debemos dinero, ya sea una persona natural, ya sea un banco, a una caja, a una cooperativa? Lo primero que debemos hacer es no ignorar la deuda. Si es que estamos, digamos, ante una deuda con una persona natural, buscar hacer un acuerdo, fijar un cronograma de pago si es que no podemos liquidar la deuda en el mismo momento y, sobre todo, cumplir con nuestra obligación. Ahora, si es que fuera con alguna entidad bancaria, debemos revisar nuestro contrato, la hoja resumen, el cronograma, el capital pendiente, los intereses que puedan estarse aplicando, algunos pagos realizados que puede que hayamos hecho y las cuotas vencidas. Si es que de pronto tenemos dificultades económicas y no podemos hacernos cargo de este préstamo, no podemos pagarlo por completo, podemos acercarnos a la entidad y consultar qué alternativas nos ofrece, de pronto una eventual reprogramación o un refinanciamiento. Debemos recordar también que la reprogramación y el refinanciamiento no deben asumirse como automáticos si es que no son solicitados, ¿bien? Y también de tener en algún momento quizá mayor liquidez, tengo un poquito más de dinero, podríamos realizar pagos anticipados. Justamente la Superintendencia de Banca y Seguros reconoce el derecho del usuario a poder efectuar el pago anticipado de manera total o parcial sobre la cuota mensual. ¿Y para qué nos sirve esto? Para poder reducir los intereses, el pago de comisiones u otro gasto derivado del contrato, ¿no?, a la fecha de pago. Y en el caso de que yo esté cancelándole dinero a una cooperativa o quiera adquirir un crédito o un préstamo por parte de una cooperativa, es importante que, bueno, tengamos una recomendación preventiva. Y es que antes de asociarnos, antes de solicitar un crédito o entregar nuestros ahorros a una cooperativa de ahorro y créditos, debemos verificar que se encuentre correctamente inscrita ante la Superintendencia de Banca y Seguros y AFP. Justamente esta entidad señala que las cooperativas están obligadas a inscribirse en sus registros para poder operar y, del mismo modo, pone a disposición del público un buscador para que puedan verificar la información que se encuentra tranquilamente en cualquier página de internet. ¿Bien? Entonces, ¿qué debemos recordar respecto de este tema? Si luego de ver este programa alguien nos pregunta, he prestado dinero y no me quieren pagar, ¿qué es lo que puedo hacer? Ya tenemos una ruta, un camino claro que podemos seguir. Primero, identificar qué es lo que podemos probar, por ejemplo, en el caso de que no tengamos un contrato, verificar si la obligación ya ha vencido, si es que sí, ya podemos exigir el pago, evaluar el requerimiento formal del pago, hacer una carta notarial, de pronto ir a una conciliación extrajudicial luego, y si no existe una solución, con base a los documentos que nosotros tenemos, sea un contrato, una letra de cambio o solo nuestros medios probatorios por el préstamo a través de un contrato verbal, determinar con ayuda de un abogado cuál es la vía judicial correspondiente. Pero quizá la recomendación más importante de este programa no es para después de prestar el dinero, sino para antes. Y si es que nosotros vamos a prestar una cantidad importante de dinero, lo recomendable es dejarlo establecido por escrito, sea a través de la letra de cambio, sea a través de un contrato. Tenemos que determinar quién está recibiendo ese dinero, cuánto lo recibe, determinar en sí que es en calidad de préstamo, cuándo deberá devolverlo, cómo va a ser pagado, ¿no? Y cuáles serán las demás condiciones acordadas por las partes. Muchas veces, cuando nosotros prestamos dinero, ya sea familiares, amigos, pensamos que pedirle que firme un documentito es desconfiar, ¿bien? Pero yo lo plantearía de otra manera. Si nosotros dejamos las reglas claras desde el primer momento, protegemos a las dos partes, nos protegemos nosotros y protegemos a la otra parte. Esto puede evitar que un conflicto devenido de una deuda pueda destruir también una relación personal. Entonces es importante que si usted está atravesando por una situación particular relacionada con alguna deuda, un préstamo, un documento de cobro, o de pronto necesita reconocer qué alternativa corresponde en su caso concreto, puede contactarme para realizar una evaluación personalizada. También puede enviarnos sus preguntas a través de Radio Televisión Millennium y vamos a ir seleccionándolas para poder ser contestadas en un próximo programa. Es importante que también se puedan realizar las preguntas por el número de WhatsApp 924-153-116. Y ese sería el tema del día de hoy. Recordemos que también podemos hacer exigible nuestro derecho a través de estas demandas, pero siempre tenemos que tener en cuenta los procedimientos previos y entender la naturaleza del derecho que vamos a exigir. Esto fue el tema del miércoles de Derecho al Día. Soy la abogada Carmen Julca Salvador. Gracias por acompañarme en esta edición y nos seguiremos juntos en otra edición, en un próximo momento. Y recuerden, porque la ley es de todos. Muchas gracias.
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13: 8:34 a.m.
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15: Bienvenidos, amigos, a una cita con su destino. En su programa Encuentro con lo desconocido. Gracias a todos ustedes, amigos que me alegran la vida con sus lindos testimonios. ¿Y cómo no estar feliz si es que desde muy temprano me dicen Randú de la India, gracias? Y gracias porque han recobrado la salud. Porque con salud todo se puede hacer en la vida. Se trabaja y se puede ganar dinero. Como hay dinero, hay salud, se disfruta del amor. Amigo, amiga que me estás escuchando, amigo que hoy día te encuentras delicado de salud, usted que vive en los lugares alejados, que vive en los pueblitos, usted que ahora no tiene dinero para una consulta, usted que no tiene a nadie, porque es lo que me dicen, ahora me dicen Randú de la India. Estoy solo. Hoy no tengo plata. Hoy no tengo amigos. Hoy no tengo ni familia. Cuando tenía mis animalitos, cuando tenía mis buenas cosechas, para las fiestas, para carnavales, para Navidad, para mi cumpleaños, ahí sí estaban todos. Pero hoy que no tengo nada, hoy que estoy enfermo, nadie me visita. Es la realidad que muchos están viviendo. Aquellos quienes ya llegan a una tercera edad, que los años pasan la factura, también son olvidados hasta por su propia familia, hasta por sus hijos, que ya tienen su familia, que ya están en otros lugares, fuera de la ciudad, hicieron un esfuerzo, los padres, para que puedan alcanzar sus sueños, para que estudien, para que triunfen, para que encuentren un buen trabajo, y ahora no se acuerdan de sus padres. Y me da tanta pena, porque justo ayer conversando con el señor Tomás, me dijo Randú de la India, tengo a mi hijo que está en el extranjero. Gracias a Dios, él está bien, porque ya tengo algunos amigos y me comentan, me dicen que está bien. Pero él me llama así solamente cuando es Navidad, para fin de año. Me dice que va a venir, pero yo lo entiendo, porque sé que él tiene su esposa, sus hijos. Yo lo entiendo y yo ruego a Dios que le vaya bien. Un padre, una madre desea lo mejor para sus hijos. Pero este hijo, ingrato, malo, ni siquiera le llama a decirle papá, mamá, ¿cómo estás? Le envían un dinero para sus remedios, nada, porque como ellos viven en el campo, creen que ahí tienen de todo, y no es así, y cuando enferman, ahí viene lo más terrible. 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
15: 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Iván está escuchando en este momento el programa y él está muy agradecido porque le ayudamos a su abuelito. Iván escucha el programa a través del internet. Él está fuera de Tarapoto y me envió la foto de su abuelo. Yo le voy a enviar para los remedios y usted envíele hasta la casa. Así se hizo, ha tomado su remedio y él está feliz, contento. Este nieto está bendecido porque se acuerda de su abuelito, lo extraña, lo quiere mucho, siempre está atento. Un nieto bendecido por Dios, porque le está yendo bien. Cuando uno hace las cosas bien, todo le va bien. Amigo que me escuchas, ¿dónde te encuentras en este momento? Seguramente muchos están luchando, tienen su trabajo, pero dicen, yo no puedo ayudar a mis padres, a mis hermanos, porque no tengo trabajo. No tengo trabajo, dicen. Y es verdad, hay muchos que están arrimaditos por ahí, hay muchos que ya incluso el familiar, el amigo ya lo corrió, porque no es fácil cuando no tienes un ingreso. Y ahora que te das cuenta que todo lo malo te sucede, que estás al lado, estás cruzado, quieres saber de qué manera puedes revertir esa mala suerte que ahora mismo estás experimentando, quieres saber a qué se debe esa salazón que vienes arrastrando durante mucho tiempo. 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Es importante realizar esa consulta, descubrir, conocer qué hay detrás de todo lo malo que le está ocurriendo, porque hay mucha gente que está sufriendo tanto y viene con este sufrimiento ya durante mucho tiempo. Hay quienes tienen años. Entonces, no puedes quedarte de brazos cruzados, no te resignes. Tienes que alcanzar la solución de ese problema. Quiero que usted se sienta contento. Quiero que usted se sienta agradecido cuando veas que tus problemas han quedado completamente resueltos. 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
3: 8 de la mañana, 46 minutos.

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1: 9 de la mañana, un minuto.
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3: EMAPA informó que fue solucionada la conexión de la tubería que afectaba el abastecimiento de agua en Lamas, aunque continúan los trabajos para retirar el aire acumulado en las redes. La empresa prevé normalizar el servicio este jueves.
4: Moyobamba se prepara para recibir la primera Expo Café San Martín 2026, que se desarrollará del 21 al 23 de agosto con 51 stands, concursos especializados y actividades destinadas a promover la producción cafetera regional y sus derivados.
3: La Policía Nacional capturó en Ucayali a Hugo Soria Flores, condenado a 28 años y 3 meses de prisión por el asesinato de 4 líderes indígenas del caso Sahueto, ocurrido en 2014 tras denuncias contra la tala ilegal.
4: El Consejo de Ministros evalúa un decreto de urgencia para enfrentar los daños ocasionados por las lluvias asociadas al fenómeno El Niño, mientras el gobierno analiza declarar estado de emergencia en las zonas que podrían registrar nuevas precipitaciones.
3: El secretario general del SUTEP, Lucio Castro, confirmó que el gremio se reunirá la próxima semana con el ministro de Economía, Elmer Cuba, para abordar el incremento de pensiones de docentes jubilados y cesantes.
4: Y en internacionales, Chile declaró estado de excepción por catástrofe en la provincia de Tocopilla, tras aluviones y deslizamientos provocados por el temporal, mientras las autoridades decretaron alerta roja y ordenaron la evacuación de varios sectores afectados por la emergencia.
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1: 9 de la mañana, 9 minutos.

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11: 9:39 a.m.
12: Aquí en el escenario para que nos acompañe a el gran Sergio George. Maestro, un aplauso fuerte para recibir a Sergio George, por favor.

0: ¡Hay aplausos para Corazón Serrano!
1: Estimado amigo Sergio. 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
2: 9 de la mañana, 50 minutos.

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1: 10 de la mañana, 2 minutos.
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3: Continúan los cortes de fluido eléctrico en Lamas, situación que viene generando creciente malestar entre los usuarios. Este jueves estaría prevista una visita técnica para evaluar un posible terreno destinado a la construcción de una subestación eléctrica.
4: El distrito de Tabalosos dio inicio a sus fiestas patronales 2026 en honor a la Santísima Virgen de la Natividad, con actividades religiosas y culturales que buscan fortalecer la participación ciudadana y preservar las tradiciones locales.
3: San Martín encabeza la lista de regiones con más fallecidos por dengue en el país, con 12 víctimas de un total de 48 registradas durante este año, según cifras del Ministerio de Salud, situación que mantiene la alerta sanitaria.
4: El ministro de Cultura, Alberto Bengolea, rechazó la propuesta de trasladar el lugar de la memoria a la cartera de Justicia, mientras juristas respaldan el cambio y cuestionan la orientación de sus contenidos.
3: El presidente del Consejo de Ministros, Luis Galarreta, acudirá junto a su gabinete este jueves 20 a la Cámara de Diputados para exponer la política general del gobierno y sus principales medidas, en una sesión que comenzará a las 10 de la mañana.
4: Y en internacionales, el presidente de Colombia, Abelardo de la Espriella, entregó a la fiscal general y otros organismos de control el denominado Libro de la Verdad, que reúne denuncias de presunta corrupción durante el gobierno de Gustavo Petro.
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1: 10 de la mañana, 12 minutos.

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1: Buenos días, muy buenos días amigos y amigas, bonita mañana para todos ustedes. Yo soy tu amigo César Melgar y voy a estar acompañándote aproximadamente dos horitas compartiendo musiquita chévere, musiquita que nos va a poner un poquito de pilas y también contenido, por qué no, interesante y que nos puede hacer reflexionar también un poquito y crecer como personas, ¿no? Y sobre todo hoy a mitad de semana, miércoles 19 de agosto. Nos acompaña, como todos los días, como siempre,
2: María Jesús.
1: ¿Qué tal, María Jesús? ¿Cómo estás?
2: Muy bien, César. Hoy día siento calor.
1: Mira tú, y eso que ha estado lloviendo hace un ratito. Lado.
2: Me estás contagiando.
1: Ha estado lloviendo hace un ratito.
2: Sí, ha estado lloviendo.
1: Estoy contagiando mi vibra.
2: Sí.
1: Mi energía.
2: Ya no siento frío, chicos.
1: Mira tú.
2: Porque ahorita yo hubiera venido con chompada, bufanda, gorro, porque está nublado y probablemente va a llover.
1: Pero,
2: sin embargo,
1: ¿por qué ha estado lloviendo?
2: Ha estado garbando.
1: Por acá yo vi un poquitito fuertecito.
2: Por mi casa, garbando.
1: Bueno, buen punto. Mira, a veces hay sitios, hay como microclimas,
2: sí,
1: ¿no? Porque,
2: sí,
1: por ejemplo,
2: sí,
1: en algunos, si estás, por ejemplo, de pronto por su chichi, dices, no, por acá todavía no ha llovido nada, por acá se ha llovido, ha pasado.
2: Sí,
1: por acá,
2: por
1: un rato llovió fuertecito.
2: Sí, pero igual, de todas formas, con la buena vibra, ya estamos mitad de semana, ya, ya pensando en viernes, sábado, domingo.
1: Mira, tú estás pensando en sábado, estás pensando desde el martes ya. ¿Y qué tal? ¿Qué están haciendo? ¿Desde dónde nos escuchan?
2: De repente nos están escuchando, cocinando, trabajando.
1: Con los quehaceres del hogar también.
2: También. O simplemente se han sentado en su sofá, mecedora, sillita, en su vereda, a disfrutar de la buena vibra de bonita mañana.
1: Claro que sí. Muchas gracias. Lo que sea que estés haciendo, muchas gracias por estar sintonizando este programa, porque está hecho con muchísimo cariño, muchísima buena intención, muchísimas ganas de compartir precisamente eso, buena vibra, ¿no?
2: Por supuesto.
1: Buena vibra. Si tienes frío, nosotros te abrigamos.
2: Así es.
1: Si tienes calor, te refrescamos.
2: Por supuesto.
1: Todo. 10 de la mañana con 15 minutos. Aquí siempre tenemos esa actitud de poder compartir precisamente eso, buenas vibras y un poquito de combustible a esta hora del día.
2: Sí, sí.
1: Sí, que ya a veces en la mañana.
2: A veces estas horitas ya como que te da un.
1: Ya va cayendo, ¿no?
2: Un poquito de sueño. No.
1: Acá te despertamos.
2: Pero no, vamos con todo. Mitad de semana, no falta más ya para el fin de semana.
1: Y acá te despertamos, aquí te alentamos también.
2: Despierte.
1: Te motivamos también. Y a esta hora, María Jesús, a esta hora nosotros, ¿qué cosa vamos a hacer?
2: Nosotros vamos a manifestar.
1: Decretamos.
2: Vamos a escribir y también ordenar.
1: Todito. Más allá de cualquier cosa que haya pasado en la semana, en el mes, en el año.
2: Esta mañana.
1: En tu vida pasada, si quieres.
2: También.
1: No sé, todo. Todo ya queda atrás, todo ya pasó.
2: Así es.
1: Aquí en este momentito, en este instante, en este preciso momentito, así como por arte de magia.
2: Ajá.
1: Tan solo por tú haber sintonizado los 106.9 FM de Radio Millennium, en este instante, tu mañana se convierte en una bonita mañana.

0: 10 de la mañana con 21 minutos. Eran los chicos de Rawayana que nos traían el tema Se Vienen Cositas aquí en Radio Millennium 106.9 FM y por supuesto en tu programa preferido Bonita Mañana,
1: ¿eh? Así es, una de nuestras canciones, bueno, favoritas. Se ha convertido en una de mis canciones favoritas que no deja de estar en mi playlist. Me encanta Se Vienen Cositas de Rawayana.
0: Talentosísimos los chicos de Rawayana, sí, una banda que ya tiene casi 10 años, si no me equivoco. Y viene, o sea, ha agarrado más fama ya en la última década, quizás en los. Después del 2011, por ahí. Porque son desde 2007, 2008. Entonces, ya desde 2011, 12, de pronto ya han tenido. No, me estoy equivocando.
1: Amigo, ¿por qué te
0: tienen
1: equivocas?
0: Casi 20 años de trayectoria.
1: Pero han estado agarrando ya más.
0: Los últimos años.
1: Sí,
0: mucho
1: es verdad.
0: Mucho más fama. Están en su prime, de repente.
1: Sí, sí, están en su prime.
0: Te cuento, hoy, 19 de agosto, se celebra ¿qué cosa?
1: A ver,
0: El Día Mundial de la Fotografía.
1: ¡Ah, mira!
0: Así es, el Día Mundial de la Fotografía. Una fecha que de pronto nos invita a hablar de algo que prácticamente todos llevamos en el bolsillo, pues, ¿no? Ya hoy por hoy, la cámara del celular, pues, todos tenemos un celular, aunque sea de gama media, gama baja, gama alta, lo que fuese, pero todos tienen cámara,
1: sí,
0: ya.
1: Sí, sí,
0: de repente tu camarita está rajadita, no sé.
1: Sí, es cierto. También esos lentes que son tipo con camarita, creo, para grabar video y todo eso, también.
0: Ah, los, sí, hay, por ejemplo, los Meta Ray-Ban también.
1: Ajá,
0: tienen unos.
1: Esos mismos.
0: Como una cámara espía, más o menos, ¿ah? Una cámara media secreta. Y también pueden tomar fotos, ¿no? Y es increíble, pues, cómo ha cambiado nuestra relación con las fotografías, ¿no? Antes había que comprar. No, ya no es de tu época, ¿no? Un rollo de fotos para,
1: claro,
0: para poner y mandar, sí, me imagino que
1: es
0: de tu época,
1: amigo.
0: Y mandar a revelar la foto, ¿no? Tenías que mandarla a un sitio para que te revelen las fotos y te daban la foto en físico, ¿no?
1: Así es.
0: Había que hacer todo eso, ¿no? Y esperar, había que esperar un buen tiempo para poder verlas. También. Hoy podemos tomar, no sé, pues 20 fotos en un par de segundos y las vemos ahí mismo, ¿no? Y borras las que no quieres.
1: Sí, es verdad.
0: Y vas así, ¿no? Así que hoy aprovechamos pues el Día de la Fotografía, el Día Mundial de la Fotografía, y vamos a hablar justamente de eso. ¿Por qué a veces nos gusta estar tomándonos fotos? ¿A ti te gusta tomarte fotos?
1: Me encanta. Soy una persona, creo yo, bastante fotogénica.
0: He visto.
1: Siempre y cuando no salga mal. Pero sí, me gusta.
0: Pero te gusta, digamos, el ejercicio de tomarte fotos, de estar tomándote selfies.
1: Sí, me gusta. Sí.
0: No es un ejercicio que yo comparta mucho, sinceramente. Yo, por ejemplo, no. Yo soy más.
1: Justo antes de comenzar el programa, no. Ya sabíamos cuál iba a ser el tema.
0: ¿Ah, sí?
1: Le pregunto a César, ¿no? Si es de ese tipo de personas, porque hay algunas personas que literalmente toman foto a todo.
0: Y con eso venimos en el siguiente bloque para ver qué tipo de persona eres. Si eres la que toma foto a todo, a tu comida, a tu sopa, a tu mascota, a la flor que salió en tu jardín.
1: O la que no.
0: O la que no. Vamos a venir con eso en el siguiente bloque para un poco entender qué es lo que pasa, ¿no es cierto? Porque a algunos sí les gusta la foto, otros no
1: tanto. Y otros no.
0: ¿Qué será? Pues con eso vamos a venir en las siguientes intervenciones.
1: Así es.
0: 10 de la mañana con 25 minutos. Vamos con una canción. Llega aquí a Radio Millennium la banda Coldplay. Y nos traen el tema A Sky Full of Stars, un cielo lleno de estrellas.

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1: 10 de la mañana, 29 minutos.
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1: 10:35.
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0: 10:39 a.m. Por hacerme el bueno, ¿ah?
1: Por hacerte el bueno.
0: Así es. Sigue lejos de mí. Por hacerme el bueno, tú sigues lejos de mí.
1: Ay, ay, ay.
0: Ajá.
1: Qué buena canción, ¿ah?
0: Eran los vacilos, ¿no? Que llegaban aquí a Radio Millennium 106.9 FM y, por supuesto, en tu programa preferido, Bonita Mañana, ¿no? Ajá. Hoy estamos hablando del Día Mundial de la Fotografía y a mí se me viene a la mente una canción en particular. De hecho, el Día Mundial de la Fotografía precisamente nos permite reflexionar sobre eso, ¿no?
1: Sí, sí.
0: Había, como bien decíamos, ¿no? Antes teníamos que tener toda una cámara, todo un aparato, ¿no? Todo, y mandar a revelar las fotos, etcétera, ¿no? Y hay una pregunta que también, pues, siempre nos... De pronto la tenemos en la mente, ¿no? ¿Por qué nos gusta tanto a algunos tomar fotos? Por ejemplo, a ti.
1: Bueno, a mí personalmente me gusta tomar fotos por capturar momentos, uh-huh. Por tenerlo de recuerdos, de algunos momentos lindos o de algunos momentos también importantes. Creo que yo lo hago mayormente por el recuerdo. Me gusta mucho eso.
0: Mira tú, ¿y por qué será que algunos no tanto, no?
1: Sí, conozco también a personas que no les gusta tipo tomar fotos. A las justas creo que te aceptan un selfie, ajá. Y de ahí no más.
0: Y eso es, pues, una de las razones bastante sencillas, ¿no? La fotografía, precisamente como bien dijiste tú, nos permiten conservar nuestra imagen y compartirla también con los demás, ¿no? De pronto una foto de un cumpleaños, un viaje, no sé, una reunión familiar o simplemente un día cualquiera, ¿no? Y eso sí. Nos permite tener estos recuerdos, ¿no? Como dice Benito. Provoca.
1: Una muy buena canción.
0: Debí tirar más fotos cuando te tuve, ¿no? Entonces es precisamente eso, ¿no? Una de esas razones.
1: Pero esa canción no da a entender que simplemente es para lo amoroso, ¿no? Sino
0: no, en absoluto, sí, correcto.
1: En general,
0: correcto.
1: Absolutamente todo, a familiares, amigos, situaciones, actividades, uh-huh. Recuerdos en general, ¿no? Y es una canción muy chévere. Es una de las, con razón, es una de las canciones más sonadas del último álbum. Sí. Inclusive su álbum se llama Debí tirar más fotos.
0: De TMF, ¿no? Y ahora pues tenemos algo que antes era imposible, ¿no? Podemos fotografiar en cualquier momento. Tenemos el celular ahí a la mano. Entonces, de alguna forma, también esto lo que quizás a lo que nos lleva es que la fotografía hoy por hoy va a terminar siendo, como siempre ha sido, un recuerdo, pero ahora sí es mucho más cotidiano. Antes había que hacer toda una parafernalia para tomar una foto. Ahora es sacas el celular, tomas la foto y después la estás viendo. O incluso la subes a alguna red social y se queda ahí guardada también. Y de pronto después te llegan esos recuerdos. Dicen, mira, hace 10 años pusiste esta foto, ¿no?
1: Sí.
0: Te llegas y dices, oye, mira tú. Entonces eso sirve como una forma también de ir quizás haciendo un álbum cotidiano, un álbum del día a día. Incluso hay gente que publica fotos pasadas, las publica, mira cómo era antes, cómo estaba esto acá, así, como cosas como esas.
1: Sí, mira, hay un comentario que llama bastante la atención en TikTok. A propósito, ya nos encontramos en vivo en el TikTok de Millennium Radio Televisión, uh-huh. Y están interactuando a full, dando su opinión, viendo sus canciones y también saludos. Un comentario de un casero de siempre, que nos ve siempre, Aleco, nos dice, la fotografía pasó hacer una herramienta para inmortalizar las generaciones y poder conocer a los futuros antepasados.
0: Claro, claro, de alguna forma, sí. O sea, de eso viene ya a ser quizás un recuerdo antes, como eran, no sé, pues los jeroglíficos, algunas, hasta las líneas de Nazca, de repente, no sé, algunas cosas como esas, de pronto, hoy por hoy, la fotografía, videos, qué sé yo, terminan siendo un recurso casi... Que después va a ser un recurso histórico, ¿no?
1: Sí.
0: Después ya cuando alguien vea, como bien dice nuestro oyente, también va a ser una forma de conocer a los futuros antepasados. Como
1: así
0: dice, ¿no?
1: Es.
0: Entonces, vamos a seguir desarrollando ese tema sobre la fotografía. Puedes conectarte al TikTok de Radio de Millennium Radio Televisión para poder interactuar con nosotros, donde estamos preguntando, ¿eres de tomar foto a todo? ¿Tomas foto a tu plato de comida, al cielo, a la flor, al insecto que está por ahí? Foto a todos menos a tu peor es nada. 10:44 a.m. Vamos a continuar con una canción. Llega Camilo junto a Pedro Capó. y nos traen el tema Tutu.

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1: Ay, ojo, que no se hacen los ciegos, porque las paredes no solo tienen oídos, ¿viste? También tienen bemba.

0: 10 de la mañana con 55 minutos. Estábamos escuchando a Cali y el Dandy, que nos traían el tema Por Fin Te Encontré, un pedido musical que nos hicieron a través del TikTok, ¿no es cierto?
1: Así es. Recuerden que pueden hacer sus pedidos musicales a través de la plataforma de TikTok. También pueden mandar sus saludos, interactuar con nosotros, hacernos bromas, de todo un poco.
0: La gente está muy graciosa, déjame decirte.
1: Hoy día han comido payaso. Definitivamente.
0: Tú también puedes interactuar con nosotros y conectarte al programa a través de el TikTok de Millennium Radio de Televisión y hacer tus pedidos musicales, mandar saludos, ¿no? Y ese precisamente era un pedido musical, ¿no?
1: Sí,
0: de
1: sí.
0: Nuestro amigo Mark, que estaba también conectado a través de la plataforma del TikTok. La fotografía, hoy es el Día Mundial de la Fotografía y estamos hablando también de cómo podemos relacionar la fotografía con el autoestima.
1: Así es.
0: Creo que aparece algo interesante por aquí. La fotografía también tiene mucho que ver, tiene todo que ver.
1: Todo que ver.
0: Con la manera en que nos vemos a nosotros mismos, ¿no? Tiene mucho que ver con eso. Y, sí. Y de pronto eso también a veces nos da luces de cómo está nuestra autoestima, ¿no?
1: Por supuesto, la fotografía y la autoestima están mucho más relacionadas de lo que pensamos. Hoy con las redes sociales vivimos rodeados de fotografías y muchas veces podemos caer en la comparación. Vemos personas con cuerpos, rostros, estilos o vida aparentemente perfectas. Ajá. Y comenzamos a pensar que nosotros no somos lo suficiente. Pero una fotografía no siempre muestra la realidad completa. Detrás de una imaginación pueden haber filtros, edición, iluminación, poses y muchas tomas antes de elegir una sola. Ajá. La fotografía también puede convertirse en una herramienta para fortalecer nuestra autoestima. No se trata de buscar la foto perfecta, sino de aprender a mirarnos con cariño y reconocer de nuestro valor. No depende ya de cómo salgamos en la imagen. A veces nosotros somos nuestros propios críticos, ¿no? Vemos una foto y lo primero que pensamos, me veo mal, me veo gorda, mi nariz se ve rara, no soy bonita. Y quizás otra persona vea exactamente esa misma fotografía y piense que nos vemos felices, naturales o especiales.
0: Es verdad. Eso ha pasado mucho, ¿no?
1: Sí, suele pasar.
0: Sí. En las redes sociales, como bien dijiste, muestran constantemente imágenes de pronto cuidadosamente seleccionadas, editadas, algo así, ¿no? Entonces, de pronto no sería una comparación bastante justa, ¿no? 10 de la mañana con 57 minutos. Vamos con una canción. Llega aquí a Radio Millennium, ¿quién? La Bichota.
1: La Bichota. Y nos trae la canción Baby Wow.

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1: 11 de la mañana, un minuto.
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3: EMAPA informó que fue solucionada la conexión de la tubería que afectaba el abastecimiento de agua en Lamas, aunque continúan los trabajos para retirar el aire acumulado en las redes. La empresa prevé normalizar el servicio este jueves.
4: Moyobamba se prepara para recibir la primera Expo Café San Martín 2026, que se desarrollará del 21 al 23 de agosto con 51 stands, concursos especializados y actividades destinadas a promover la producción cafetera regional y sus derivados.
3: La Policía Nacional capturó en Ucayali a Hugo Soria Flores, condenado a 28 años y 3 meses de prisión por el asesinato de 4 líderes indígenas del caso Sahueto, ocurrido en 2014 tras denuncias contra la tala ilegal.
4: El Consejo de Ministros evalúa un decreto de urgencia para enfrentar los daños ocasionados por las lluvias asociadas al fenómeno El Niño, mientras el gobierno analiza declarar estado de emergencia en las zonas que podrían registrar nuevas precipitaciones.
3: El secretario general del SUTEP, Lucio Castro, confirmó que el gremio se reunirá la próxima semana con el ministro de Economía, Elmer Cuba, para abordar el incremento de pensiones de docentes jubilados y cesantes.
4: Y en internacionales, Chile declaró estado de excepción por catástrofe en la provincia de Tocopilla, tras aluviones y deslizamientos provocados por el temporal, mientras las autoridades decretaron alerta roja y ordenaron la evacuación de varios sectores afectados por la emergencia.
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1: 11 de la mañana, 9 minutos.
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0: 11 de la mañana con 11 minutos. La hora mágica. Estábamos escuchando a Milo J. Al gran, joven, talentoso Milo J.
1: Talentosísimo Milo J.
0: Que nos traía el tema de Rara Vez. Era un pedido musical que nos hicieron a través del TikTok, nuestro amigo Mati, ¿no? Un saludo para él también. Y gracias a todas las personas que se están conectando a la plataforma de Millennium Radio Televisión en TikTok, donde estamos en vivo y pueden interactuar con nosotros, mandar saludos, pedir canciones, bromear también, ¿no?
1: 11 y 11. Ya no pude manifestar.
0: Se pasó las 11 y 11, pero bueno, un día. Un día, 11
1: ya
0: y 12.
1: Se fue a la basura mi manifestación.
0: Hoy estamos hablando precisamente de las fotos, ¿no? De las fotos. Y de alguna u otra forma también hay una idea de que a veces la foto nos hace sentir algunas cosas.
1: Así es, y a eso viene la pregunta, ¿no? ¿Por qué algunas imágenes nos hacen sentir tanto, ¿no? Una fotografía puede parecer simplemente una imagen, pero nuestro cerebro puede relacionarla con recuerdos, personas, lugares y emociones. Por eso hay fotos que nos provocan una sensación inmediata, tales como alegría, nostalgia, tristeza, amor o inclusive tranquilidad. Ahora, el por qué. Porque despiertan recuerdos, ajá, porque están relacionadas con personas importantes, porque nos muestran que el tiempo pasa, porque las imágenes comunican sin palabras, porque pueden activar la nostalgia y porque puede una fotografía convertirse en un símbolo.
0: Eso, ¿no? ¿Tú tienes algunas fotografías que guardas así con mucho
1: amor? Uy, sí, muchísimas.
0: ¿Alguna en particular que tú digas, mira, si me tengo que llevar una fotografía, me llevo esta?
1: Creo que una de las fotografías que me la llevaría probablemente hasta la tumba sería la primera vez que conducí sola el programa.
0: No te creo.
1: Sí, creo que sería esa porque, bueno, para mí particularmente fue una demostración y un recuerdo de que lo que en algún momento fue un sueño para mí, hoy no lo es una realidad. Mira, entonces, tú, es el recuerdo, creo yo, más preciado que tengo en mi galería.
0: Interesantísimo, mira, sí, chévere.
1: ¿Y tu amigo?
0: Uy, yo creo que la foto de mi matrimonio.
1: Ay, no, eres un romántico. Un saludo para Steph, probablemente que nos está escuchando, la bella y hermosa Steph.
0: Yo creo que esa foto, la foto del matri, sí, por supuesto. 11 de la mañana con 14 minutos. Seguimos aquí hablando sobre el Día Mundial de la Fotografía y qué es lo que hace la fotografía en nosotros, porque a veces nos gusta tomarnos fotos, qué pasa con nuestra autoestima con las fotos, un sinfín de cosas. Así que no te pierdas el programa de hoy que está súper, pero súper interesante. 11 de la mañana con 14 minutos. Vamos con una canción. Llega la gran. Talentosísima. Guapísima. Políglota. Además, mi crush. Llega aquí a Radio Millennium Dua Lipa y nos trae el tema Houdini.

0: Grupo Frontera y el compa Bad Bunny.
1: 11 de la mañana con 20 minutos. Estábamos escuchando al grupo Frontera junto a Bad Bunny, que nos traían el tema 1%. Aquí en Radio Millennium 106.9 FM y, por supuesto, en tu programa preferido, Bonita Mañana. Si tuvieses, María Jesús, la oportunidad de preguntarle algo a los candidatos a la alcaldía provincial de Lamas, ¿qué le preguntarías?
2: ¿Cuándo piensan o cómo piensan remodelar el mercado?
1: Buena pregunta, mira tú.
2: Sí, sí.
1: Porque es un sitio al que vamos todos a comprar nuestros alimentos.
2: Así es.
1: ¿No? Mira tú. Y así como María Jesús, si tú también quieres preguntarle algo a los candidatos a la alcaldía provincial de Lamas, puedes mandar tu video con la pregunta al 942-865-500. Repito, saca papel y lápiz, apunta en tu celular, no sé, 942-865-500. Y este video va a poder salir en la pregunta ciudadana en el gran debate que está organizando Millennium Radio Televisión este 22 de septiembre. Así que no te lo pierdas, no te lo pierdas. Puedes mandar tu pregunta y va a salir en la sección de pregunta ciudadana. Mandas tu video con la pregunta, mandas tu video, tu nombre, tu directo, el distrito desde que haces la pregunta al 942-865-500. Ya sabes, ¿eh? Si quieres salir también, preguntar algo, hacer que tu voz se escuche en la sección de Pregunta Ciudadana, puedes hacerlo de esa forma. Ya estás mandando
2: Así
1: tu video
2: es.
1: Ya.
2: Por supuesto.
1: 942-865-500. 11 de la mañana con 22 minutos. Vamos con una canción. Llegan aquí a Radio Millennium Charlie Puth.
2: With Selena Gomez.
1: Y nos traen el tema We Don't Talk Anymore. Ya no hablamos más.

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1: 11 de la mañana, 30 minutos.
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1: 11 de la mañana, 36 minutos.
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0: 11:38 a.m. Estábamos escuchando a Easy Kid y nos traía el tema Shiny aquí en Radio Millennium 106.9 FM y por supuesto en tu programa preferido Bonita Mañana. Y estábamos en vivo en TikTok haciendo el trend.
1: Así es.
0: Te lo has perdido porque no entraste al TikTok de Millennium Radio Televisión.
1: Debieron entrar y vernos cómo estábamos haciendo este trend, esta canción, ¿no?
0: Sí, efectivamente, era Easy Kid. Talentoso sí, sí. También el Easy Kid, ¿eh?
1: Por supuesto, buena rola.
0: Hoy estamos hablando del Día Mundial de la Fotografía, ¿no? Y tomar una foto puede hacer que recuerdes menos, fíjate tú. Y te cuento, hay un estudio en psicología. Te cuento. En varios experimentos de psicología se ha encontrado algo llamado Photo Taking Impairment Effect, que quiere decir que no recuerdas el momento en el que tomas la foto. Cuando las personas se concentran en fotografiar un objeto o una escena en determinadas condiciones, pueden recordar después menos detalles de lo que vieron que quienes simplemente observaron. O sea, cuando tú tomas la foto, ajá, como estás haciendo una acción distinta a solamente observar, recuerdas menos detalles de esa imagen o de esa escena que alguien que no estuvo tomando fotos, ¿no?
1: Mira, fíjate qué buen dato.
0: La explicación tiene que ver precisamente, entre otras cosas, que con la cámara puedes desviar parte, o sea, con la cámara se puede desviar parte de nuestra atención de la experiencia real que estamos teniendo. Pero hay un detalle súper, súper importante hablando de fotografía. No significa que tomar fotos sea malo, evidentemente, ¿no? Ajá. La investigación también muestra que fotografiar puede incrementar el disfrute y la atención cuando realmente estamos observando lo que queremos fotografiar. ¿Qué quiere decir esto? Que si realmente tú fotografías así porque así, sin mayor reparo, sin mayor atención, quizás no recuerdas muchos detalles de toda la escena que estás fotografiando. Sin embargo, si tú tomas una foto ya con intención, con atención, casi, casi profesional, casi, casi como Irving Pérez, casi, casi a ese nivel, si tú tomas esas fotografías así súper profesionales, ya ahí sí puedes recordar muchos de los detalles.
1: Fíjate, mira, tú, qué buen datazo. ¿Eh?
0: Interesantísimo.
1: Voy a tomar más importancia cuando tomo fotos para tenerlos de recuerdo, ¿no?
0: Sí, sí, sí.
1: No tomar fotos por tomar.
0: Correcto, esa es la idea. Si tú vas a tomar una foto, tómala así con intención, con detalle. Como se debería vivir la vida misma, ¿eh?
1: Sí, vive la vida y no dejes que la vida te viva, dijo Susy Díaz.
0: Susana Ivonne Díaz, ex congresista de la República.
1: Así es.
0: 11:41 a.m, vamos con una canción. Ya estamos casi en el bloque final, ¿eh? Vamos con una canción, llega aquí a Radio Millennium Shakira, que se ha comprometido a poder reconstruir una institución educativa en Colombia, ¿no?
1: Así es.
0: Víctimas del terremoto, y qué bueno por ella. Shakira tiene una fundación que se llama Pies Descalzos, que ayuda bastante a la población. Llega aquí precisamente Radio Millennium Shakira y nos trae el tema Addicted to You, Adicta a Ti.

0: 11 de la mañana con 50 minutos. Estábamos escuchando a Lazo, que nos traía el tema Ojos Marrones aquí en Radio Millennium 106.9 FM y por supuesto en tu programa preferido Bonita Mañana. Y con Lazo de fondo vamos terminando la edición de hoy de Bonita Mañana. Yo soy tu amigo César Melgar.
1: Yo soy María Jesús.
0: Y nosotros nos reencontramos ¿cuándo? Mañana, ¿no? ¿A qué hora nos reencontramos?
1: A las 10 de la mañana.
0: ¿Y por dónde? Por supuesto, por la radio que escuchas todos los días, por tu radio favorita.
1: Por Millennium 106.9 FM.
0: ¡Avanzamos contigo! ¡Chao, chao!

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0: Hola, hola, muy buenas tardes. Yo soy Gilly Boada y bienvenidos al informativo de Millennium Noticias este miércoles 19 de agosto.
1: Hola, ¿qué tal? Yo soy César Melgar y efectivamente bienvenidos a esta hora de nutrida información en el informativo de Millennium Noticias. Y sin más, vamos con la relación de nuestros titulares.
2: A continuación, nuestros titulares.
0: Cortes de fluido eléctrico en Lama, situación que viene generando creciente malestar entre los usuarios. Este jueves estaría previsto una visita técnica para evaluar un posible terreno destinado a la construcción de una subestación eléctrica.
1: EMAPA informó que fue solucionada la conexión de la tubería que afectaba el abastecimiento de agua en Lamas, aunque continúan los trabajos para retirar el aire acumulado en las redes. La empresa prevé normalizar el servicio mañana jueves.
0: El distrito de Tabalosos dio inicio a sus fiestas patronales 2026 en honor a la Santísima Cruz, a la Santísima Virgen de la Natividad, con actividades religiosas y culturales que buscan fortalecer la participación ciudadana y preservar las tradiciones locales.
1: San Martín encabeza la lista de regiones con más fallecidos por dengue en el país, con 12 víctimas de un total de 48 registradas durante este año, según cifras del Ministerio de Salud, situación que mantiene la alerta sanitaria.
0: Moyobamba se prepara para recibir la primera Expo Café San Martín 2026, que se desarrollará del 21 al 23 de agosto con 51 stands, concursos especializados y actividades destinadas a promover la producción cafetalera regional y sus derivados.
1: El ministro de Cultura, Alberto Bengolea, rechazó la propuesta de trasladar el lugar de la memoria a la cartera de Justicia, mientras juristas respaldan el cambio y cuestionan la orientación de sus contenidos.
0: La Policía Nacional capturó en Ucayali a Hugo Osorio Flores, condenado a 28 años y 3 meses de prisión por el asesinato de 4 líderes indígenas del caso Sahueto, ocurrido en 2014 tras denuncias contra la tala ilegal.
1: El presidente del Consejo de Ministros, Luis Galarreta, acudirá junto a su gabinete este jueves 20 a la Cámara de Diputados para exponer la política general del gobierno y sus principales medidas en una sesión que comenzará a las 10 de la mañana.
0: El Consejo de Ministros evalúa un decreto de urgencia para enfrentar los daños ocasionados por las lluvias asociadas al fenómeno de El Niño, mientras el gobierno analiza declarar estados de emergencia en las zonas que podrían registrar nuevas precipitaciones.
1: El secretario general del SUTEP, Lucio Castro, confirmó que el gremio se reunirá la próxima semana con el ministro de Economía, Elmer Cuba, para abordar el incremento de pensiones de docentes jubilados y cesantes.
0: En el plano internacional, el presidente de Colombia, Abelardo de la Espriella, entregó a la fiscal general y otros organismos de control el denominado Libro de la Verdad, que reúne denuncias de presunta corrupción durante el gobierno de Gustavo Petro.
1: Y continuando en el plano internacional, Chile declaró estado de excepción por catástrofe en la provincia de Tocopilla tras aluviones y deslizamientos provocados por el temporal, mientras las autoridades decretaron alerta roja y ordenaron la evacuación de varios sectores afectados por la emergencia.
0: Bien, esos son algunos de los titulares que se estarán desarrollando aquí en el informativo de Millennium Noticias. Y en noticias locales, continuamos con el servicio de agua potable en Lamas. Según lo informado desde la oficina de EMAPA en nuestra ciudad, el suministro debería restablecerse con normalidad el día de mañana, luego de los trabajos que se vienen realizando para recuperar el funcionamiento adecuado de la red.
1: Desde la empresa explicaron que en estos momentos se viene realizando el proceso de extracción de aire aires de los conductos, ¿no? Una labor que puede tomar algunas horas y que estaría generando que el servicio todavía no se normalice completamente en algunos sectores de la ciudad.
0: La información que se recibió también señala que la tubería que presentaba problemas ya fue reparada. Por ello, ahora los trabajos están concentrados en completar el proceso de recuperación del sistema y permitir que el agua vuelva a circular de manera adecuada por la red de distribución.
1: Mañana el servicio podría quedar restablecido con normalidad y que no vuelvan a presentarse interrupciones. Mientras tanto, se pide a la población tener cierta paciencia durante este proceso y mantenerse atenta a la información que pueda brindar la oficina de MAPA en Lamas sobre la recuperación del suministro.
3: Trabajando con el desabastecimiento de agua, el día de ayer los trabajadores ya concluyeron con la reparación de que teníamos que hacer en la línea. Se culminó ese trabajo aproximadamente a las 2 de la tarde y ahí se empezó a purgar, pero no está llegando a que la tenemos problemas de purga en por la noche. Trabajaron hasta las 8.
1: Teníamos las declaraciones, estamos buscando ahí solucionar un par de temas. Las declaraciones que nos tenía el señor Wildoro Benzac, el administrador de la oficina de MAPA en Lamas, era que estaban terminando de hacer la llamada purga, que es sacar el aire que estaba en las tuberías producto de que pues no había fluido de agua. Entonces, estas purgas estarían trabajando durante el día, según lo que nos informó en horas de la mañana. Entonces, una vez que se termine eso, llegaría ya el fluido, llegaría ya el servicio de agua potable con normalidad. En lo que nos mencionó era que de pronto aproximadamente mañana podría ya estar con normalidad también el agua. Otra cosa que también nos mencionó fue el tema de las cisternas, que evidentemente las cisternas no podían abastecer a varios sitios y encima además tenían que abastecer a sitios o a instituciones donde hay mucha más cantidad de gente, como en instituciones educativas, en el mercado de abastos, entre otros. Además, también había mencionado que en zonas como de Huaycu, San Juan, me parece que una parte de Zaragoza, no recuerdo, también había complicaciones para que llegue el agua a esas zonas. Iban a soltar un poco en la mañana y iban a llegar ahora en horas de la tarde ya con normalidad en algunas zonas.
3: El día de ayer los trabajadores ya concluyeron con la reparación de que teníamos que hacer en la línea. Se culminó ese trabajo aproximadamente a las 2 de la tarde. Y ahí se empezó a purgar, pero no está llegando. Tenemos problemas de purga por la noche. Trabajaron hasta las 8 de la noche y por la oscuridad no habían llevado para poder linternas o cualquier que les pueda dar un para estar en la montaña. Se ha dejado de trabajo pendiente de la purga. Hace más o menos aproximadamente 10 minutos nuevamente subieron a hacer esas purgas para que pueda llegar el agua lo más pronto posible, ¿no? Entonces, esa es la situación. Se va a estar dando cisterna, por ejemplo, está trayendo una cisterna de San José de Sita, pero exclusivamente para los centros educativos del Jardín de Suchichi, la 0256 y el Jardín del Huayca, ¿no? Pero a veces no podemos avanzar porque la gente tiene en las calles y tenemos que dar el agua. No podemos dar más agua en cisterna de aquí porque se acaba la cisterna, tenemos que ir a Tarapoto porque en los hidrantes que tenemos alrededor de la ciudad no hay presión y no podemos cargar esos problemas que nos está causando. Con respecto al día de hoy, se va a tratar de abastecer a toda la población más o menos a las 11 de la mañana, que va también a los reservorios, que está ingresando un próximo de 10 litros. Pero como sabemos, pues no va a llegar, definitivamente no va a llegar a sitios que ya tenemos más identificados, como son el Guay, el San Juan, la parte baja de la ciudad de Lamas, los Girón San Martín 2, 3, 4, 5, Girón Manco Cápac también, La Vina, Tarapoto, esos son los lugares que donde ahorita nos está causando más problemas por abastecimiento de agua. Quizá los otros sectores van a tener, los otros barrios van a tener siquiera un rato de agua para que puedan abastecer y estén atentos a lo que está llegando por su sector, ¿no?
1: Bien, eran las palabras del señor Wildoro Benzaquen Ruiz, administrador de la oficina de MAPA en Lamas, que nos mencionaba pues algunas medidas que se están tomando y cómo va el proceso de restablecer el servicio de agua potable. Al 942-865-500, Millennium Ciudadano, usted también nos puede hacer llegar su queja, su denuncia, cómo va el abastecimiento de agua, han pasado la cisterna, cómo está también su barrio, el sector, dónde vive, cómo se están agenciando del agua, entre otras cosas. 942-865-500 es una ventana, Millennium Ciudadano, para que usted también pueda dar su opinión.
0: Así es, y por las redes sociales también habían indicado pues que no había pasado el camión cisterna y que tampoco llegaba agua en los diferentes sectores, en especialmente en el Huayco, en Inca Garcilaso de la Vega, nos dicen pues que no está llegando agua, que no ha pasado tampoco la cisterna y que ya no saben qué hacer porque los pozos también ya se están, en algunos casos dice que hay mucha gente y no tampoco se puede recabar este líquido elemento, ¿no? Es una situación bastante complicada que se está viviendo. Se espera pues que en las próximas horas o ya para bien para mañana, como habían indicado, pues que se restablezca totalmente en toda la ciudad de Lamas el tema del agua, ¿no? Porque bueno, ahorita en estos momentos está garuando, casi toda la mañana también estuvo garuando, esperemos que con eso tampoco nos hayan retrasado los trabajos que está viniendo, bueno, que está haciendo en MAPA.
1: 942-865-500, usted también puede dar su opinión y poder usar este espacio como una ventana para mandar sus quejas, sus solicitudes, opiniones, etcétera. Y hablando precisamente del desabastecimiento de agua, ¿no? El desabastecimiento de agua precisamente que viene afectando todo Lamas prácticamente, ha llevado a muchas familias a buscar alternativas para conseguir este recurso, recurriendo a los pozos, chorros y otros puntos de abastecimiento disponibles en diferentes sectores de la ciudad.
0: Sin embargo, en algunos de estos lugares se ha podido observar acumulación de desperdicios y suciedad, una situación que también genera preocupación porque demuestra que estos espacios no estarían recibiendo el cuidado necesario por parte de quienes hacen uso de ellos.
1: En momentos en que el acceso al agua se convierte en una dificultad para muchas familias, resulta importante recordar que estos puntos pueden ser fundamentales para la población. Por eso, mantenerlos limpios y evitar arrojar basura debería ser una responsabilidad compartida entre todos.
0: La falta de agua ya representa una dificultad importante para la ciudad, pero cuidar los espacios que permiten acceder a este recurso también depende de nosotros. Si necesitamos estos pozos y chorros, debemos contribuir a mantenerlos en buenas condiciones, evitando convertirlos en lugares donde se acumulen residuos y contaminación. Como podemos observar en las imágenes, este es un chorro del jirón Luis Brusone, ¿no? Del barrio Huayco, y hemos podido constatar, hemos ido hasta el chorro y efectivamente pues se ha visto basuras, plásticos de
1: son sachets de champú, jabón, de detergente.
0: Entonces,
1: una cantidad tremenda de desperdicios.
0: Hay mucho plástico y bueno, ayer mencionamos pues que hay que cuidar los pozos, hay que mantenerlos limpios porque en estos momentos de que no tenemos agua ayuda bastante de alguna u otra manera, pues quizás no en la totalidad, pero estos chorros ayudan a que, hemos visto también en imágenes que están lavando su ropa o pueden llevar de ahí para que puedan cocinar y todas esas situaciones.
1: A ver, nosotros debemos cuidar nuestro planeta como si fuese nuestra propia casa, ¿no? Entonces, esto es lamentable y es súper, súper riesgoso. Ni que nos sobrara el agua, ¿no? Entonces, de pronto, ver, las imágenes son súper explícitas. Como dicen, una imagen vale más que mil palabras. Pero para los amigos que nos están escuchando por radio, en los chorros se ven sachets de champú, jabón, detergente, botellas plásticas, mucha basura. Pedimos desde acá un espacio para poder darle a la gente darle, poder dar, educar, poder manifestar que esto de acá no es cuestión de juego. Si ensuciamos estas fuentes de agua, de pronto cuando haya esta crisis hídrica, ¿de dónde vamos a tener agua?
0: Es correcto, o sea, y esto solamente lo hemos podido observar en el chorro de la Luis Brusone, ¿no? No hemos ido todavía a los demás chorros o a los demás pozos para observar cómo está el ambiente ahí. Tenemos un oyente en línea. Hola, muy buenas tardes. Bienvenido al informativo de Milenio Noticias. ¿Cuál es su nombre y desde dónde nos está llamando?
4: Buenas tardes, señorita. Cerca de Lamas, habla el señor Linder Coral. Bien, sobre este tema del agua, siempre se ha dicho esta situación de que cuando recién tenemos este problema del servicio de agua potable por medio de MAPA, recién queremos ver los pozos, queremos cuidar los pozos. Se ha visto terriblemente cómo botan basura, en realidad botan mucha basura que no les importa, y hay personas que supuestamente tienen sus tanques en sus hogares, ya yo tengo mi tanque, ¿para qué voy a ir a ese pozo? Pero ahora se ha visto que ha sido necesario el agua de los pozos. Pues, señores, yo llamo realmente la atención más al barrio de Ancuayo. Tenemos unos lindos y hermosos pozos allá, que siempre cuando se ha llamado para hacer la limpieza, hay mucha gente que no aparece. Pero sin embargo, que cuando no hay agua, están llegando y están asistiendo, ahora necesitan de esos pozos. Pues yo los llamo a conciencia y a tomar conciencia de que hay que cuidar esos pozos. Es una reliquia que tenemos de nuestros antepasados que han encontrado estos ojos de agua. Entonces hay que conservarlos, señores moradores del barrio de Ancuayo. Creo que ya hacer un llamado también al presidente del comité del barrio de Ancuayo para que programe una faena, será un día domingo, para poder hacer la limpieza de estos pozos. Bueno, por el momento, quizás yo soy ancuayino, nacido y crecido en el barrio, pero por el momento no estoy viviendo ahí, estoy viviendo por otro barrio, pero siempre nos interesa las cosas de nuestro barrio, porque realmente nosotros hemos crecido tomando esa agua de los pozos de Ancuayo. Eso quería decir también, señorita, de que ojalá que esta situación del agua ya se regularice, para no estar afectando a muchas personas, a muchos hogares, realmente suceden esas cosas. Por eso digo yo que debe haber ya una coordinación, tanto municipio como el pueblo, para ver qué podemos hacer juntamente con la empresa de MAPA, qué soluciones se puede dar ante estas situaciones que estamos ya constantemente, que perjudica a nuestros hogares. Entonces, ¿qué solución se puede dar a este tema? Sí, porque realmente cuando el pueblo está unido, sinceramente, juntos con sus autoridades, todo se puede lograr, todo se puede hacer. Y no esperemos a veces el momento de campaña para poder decir que sí podemos solucionar el agua, cuando a veces autoridades han sido que han ocupado varios cargos a nivel de las municipalidades y nunca han hecho nada. Recién ahora es donde quieren ya decir, cuando sucede un problema ahí por querer quizás ganar votos. Eso no debe ser de una persona o de una autoridad. Y otra cosa también quería nuevamente decir, porque hay muchos reclamos sobre este tema, sobre el vaso de leche. ¿Hasta cuándo que realmente se pide que alguien fiscalice esta situación? Porque no, yo creo que un presupuesto llega a un monto, a una cierta cantidad para este programa. Pero sinceramente hay meses que les dan, como digo, cuatro tarros, a veces dos, a veces uno. Esa es una burla que veo yo por cada hogar que lo hacen. Muchísimas gracias, señorita, por el espacio.
0: Señor Linder, ¿nos podría indicar dónde se encuentra exactamente el...? Bueno, se...
1: Cortó. Ya, se cortó. Era el señor Linder Coral, que...
0: Ciudad, vecino del barrio de Ancuayo. Correcto. Donde pues él indica que se desea que sea... Señor Lindel, muy muy buenas tardes. Quería preguntarle dónde se encuentra el pozo o el chorro aquí en el barrio de Ancuayo y cómo se llama también el pozo.
4: Ya, mira, realmente es unos pozos que se ubica cerca de lo que es la parte baja de Ancuayo, por la parte del antes del que se conocía al señor Denis Arévalo, de esa parte hacia abajo son los pozos. Esos pozos siempre se han conservado desde muchos años. El primer pozo siempre le decimos a Neri, los diferentes pozos, ¿eh? Pero son los pozos de Ancuayo. Esos pozos siempre se han conservado todo el tiempo. solamente siempre se ha sido un grupo de personas que se ha cuidado de sus pozos, pero sinceramente el resto de los del barrio poco nada les importaba, pero por eso siempre uno se los decía, hasta se salía con megáfono a invitar por las calles, a decir, a tomar conciencia a la gente para que nos apoye. Entonces, cuando ya es necesario, recién queremos los servicios de estos pozos. Eso es, señorita, porque sinceramente abandonar esta situación de los pozos, porque yo veo que más adelante vamos a tener problemas con nuestro agua por gravedad, porque sinceramente las tuberías que han sido colocadas anteriormente ya se están deteriorando, y cuando se empieza a deteriorar de una y otra forma, tiene que haber otro nuevo proyecto para hacer nuevamente el cambio de los tubos. Esa es mi participación, señorita, gracias.
0: Perfecto, señor Linder Coral, muchas gracias por la información, y así como él indicó, pues tenemos agua y descuidamos nuestros pozos, pero cuando ya suceden estas situaciones, uno recurre al pozo, y bueno, algunas personas pues no tienen todavía esa conciencia ambiental, que dejan los HS, los detergentes, todos los residuos en el pozo, y de alguna u otra manera pues también afecta al ecosistema.
1: Y así también esto, ya que estamos en época electoral, también podría ser una pregunta importante para los candidatos a la alcaldía provincial. Y tú también puedes mandar esa pregunta al 942-865-500 y participar de la pregunta ciudadana que va a ser expuesta en el debate que está organizando Millennium Radio Televisión este 22 de septiembre. Tenemos otro oyente en línea. Buenas tardes. ¿Cuál es su nombre?
5: Hola, señor, buenas tardes. Estoy hablando de Suchiche. Tenemos nuestro manantial Sacima. Sin embargo, hay una persona encargada que no se hace cargo de la limpieza del chorro de Sacima. Ahorita está recogiendo cantidad de gente en baldes, timbos, en no sé, hacer agua. Sin embargo, el chorro de Sacima está abandonado. No hay una persona interesada, no le importa. Entiendo. Sí, señor, les quiero informar.
1: Entiendo. ¿Cuál es su nombre, señora?
5: Bueno, mi nombre es Erita García Torres.
1: Señora García, va a haber una jornada de mantenimiento de Sacima que está programada para este domingo, si no me equivoco.
5: 23, ojalá, señor, ojalá sí. Aparezca una persona que nos interesa Sacima.
1: ¿Han comunicado eso? Ahí tienes el comunicado.
0: Sí, justamente.
5: Bien.
0: Perfecto, muchas gracias por su llamada, señora, desde el barrio de Suchiche. Asimismo, están indicando pues en las redes sociales que del barrio de Suchiche invitamos este domingo 23 de agosto desde las 6:30 de la mañana a hacer la faena en los pozos del barrio de Suchiche, y que pues indica también que se espera el apoyo de todas las personas, ya que es de vital importancia la colaboración. No, bueno, mira, tienen que suceder ciertas situaciones como este tema del agua para que algunos pues nos pongamos la camiseta y vayamos a hacer la limpieza, porque si no pasara esto, bueno, nuestros pozos quizás estarían descuidados.
1: Recuerdo que hace unos meses fuimos a hacer la nota precisamente en el pozo Rifari con el ingeniero Peter, y también nos mencionaba eso, que precisamente estos pozos, estos puquios, chorros, etcétera, van a servir cuando haya crisis hídrica, y ahora la estábamos viviendo, y evidentemente fue eso lo que ayudó bastante. Y me parece sinceramente increíble, me parece surrealista que de pronto es algo que nos está salvando y lo estamos ensuciando con sachets de shampoo, con envolturas de jabón, con plásticos de detergente, y etcétera, etcétera, etcétera, ¿no? Me parece sinceramente increíble.
0: Y a propósito de ello, también para el día de hoy están realizando una reunión de emergencia en el Club Social de Lamas para tratar precisamente el tema de agua y la posibilidad de convocar a la población a una asamblea pública. Esta reunión la está convocando el colectivo Unidos en Acción para el Desarrollo de Lamas, y todas las personas de la ciudad de Lamas, de la provincia de Lamas, están bienvenidas para que puedan dar sus opiniones o sugerencias, ¿no? Entonces, vamos a estar presentes para ver también esta reunión, que es de vital importancia, y se espera pues también la llegada de muchos pobladores, muchos vecinos de toda la ciudad de Lamas, porque esta es una emergencia pues que nos compete a todos como ciudadanos.
1: Bien decían que nadie sabe lo que tiene hasta que lo pierde, ¿no? Cuando tenemos agua estamos completamente felices, hasta la desperdiciamos incluso, ¿no? O las goteras que están ahí también en los grifos, no las arreglamos, pero cuando falte el agua, ahí sí nos duele, ¿no? Siendo ya las 12:30, vamos con un anuncio.
0: Así es, en agradecimiento en memoria del señor Juan Reategui Aguilar. Su recuerdo permanecerá por siempre en nuestros corazones. La familia Reategui Sandoval expresa su más sincero agradecimiento a los familiares, hijos políticos, amigos, hermanos y a todas las personas que nos acompañaron y nos brindaron sus muestras de pésame, fortaleza y solidaridad en estos días de mucha tristeza. Ante la partida de nuestro querido Juan José, gratitud eterna y agradecimiento sincero a cada palabra de aliento, afecto recibido en estos momentos tristes para la familia. Asimismo, se invita a la misa de 8 días, el día viernes 21 de agosto, a horas 7 de la noche, en la iglesia matriz. Gracias por acompañarnos y por mantener vivo su recuerdo. Señor Juan Reategui Aguilar, descanse en paz.
1: Bien, y siendo las 12:31, vamos a nuestra pausa comercial.
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0: 12:40, retomamos la información y se realizó el lanzamiento oficial de la festividad de Santa Rosa Raimi en el Huaycu, una celebración tradicional que forma parte de las expresiones culturales y religiosas que se mantienen vigentes en esta ciudad. Durante esta presentación se dieron a conocer detalles de las actividades que se desarrollarán como parte de esta importante festividad.
1: La celebración busca reunir a familias, vecinos y visitantes en torno a las costumbres y tradiciones del Huaycu, fortaleciendo la identidad cultural de la comunidad. Los organizadores destacaron la importancia de mantener vivas estas expresiones y transmitirlas a las nuevas generaciones.
0: Durante el lanzamiento también se realizó una invitación a toda la población para participar de las actividades programadas y acompañar esta celebración tradicional. La expectativa es contar con una importante participación de la ciudadanía y de visitantes que llegan a Lamas para conocer sus costumbres.
1: De esta manera, el Huaycu se prepara para vivir una nueva edición del Santa Rosa Raimi, una festividad que combina tradición, cultura y religiosidad. La invitación queda abierta para todos quienes quieran ser parte de esta celebración. Asimismo, tenemos la entrevista de la alcaldesa del Centro Poblado Comunidad Quechua Huaycu, la señora Elena Chupingawa Salas, quien nos indicó pues que hay que mantener vivas nuestras tradiciones, así como también comentó que a partir del COVID solamente hay una cabezonía en el barrio Huaycu, ¿no? Y bueno, tenemos la entrevista. Estamos con la alcaldesa del Centro Poblado Comunidad Quechua Huaycu, Elena Chupingawa Salas. Señora Elena, el día de hoy se hizo el lanzamiento de esta semana turística.
2: Sí, muy buenos días. El día de hoy ya se empezó, ¿no? Que hoy 19 de agosto hasta el 31 de agosto estamos invitados, ¿no? A presenciar a nuestra semana turística que es por Santa Rosa Raimi.
1: El día sábado, 6 señoritas, 6 chipas, pelean pues por el trono a señorita o a Chipas Turismo 2026.
2: Así es, estaríamos eligiendo a 3 señoritas Chipas, ¿no? De las cuales invitamos, ¿no? A que vengan a presenciar y de esa manera también venimos a apoyar de repente a los diferentes barrios que están presentando más que todo, ¿no? Nuestras señoritas Chipas.
1: Hay una nutrida programación para esta semana turística, si nos podría indicar de repente cuáles son los días puntuales, los días más festivos.
2: Bueno, del día 22 estamos empezando ya, ¿no? Lo que es, por ejemplo, el cabezón ya va a empezar a cargar los plátanos, también tenemos nuestras misas, tenemos también diferentes actividades hasta el 31, ¿no? Donde que tenemos que estar presente para poder presenciar más que todo, ¿no? Esta cultura viva que se realiza, que es nuestra Santa Rosa Raimi, una tradición religiosa más que todo, ¿no?
1: Este año hay un devoto, hay un cabezón. ¿Normalmente son más o todos los años es un solo cabezón?
2: Bueno, desde que asumí, ¿no? El cargo a alcaldesa, se ha venido pasando uno, ¿no? Por el tema de que se ha venido perdiendo por el tema del COVID, ¿no? En ese entonces no se podía pasar porque estábamos en cuarentena, ¿no? Y de esa manera esta cultura, ¿no? Se está pasando solo con un cabezón, pero posteriormente ya viene también otra gestión, ¿no? Y vamos a impulsar, ¿no? Para que puedan pasar los demás, porque no es fácil, ¿no? Porque el pescado, los víveres suben, ¿no? Y de esa manera es un gasto bien fuerte donde que el cabezón, pues, estas alturas está cabezón, ¿no? Por tanto, que va a ser, ¿no? Pero es una devoción pasar, ¿no? Como cabezón.
1: Finalmente, alcaldesa, un mensaje, una invitación también a toda la población de Lamas, la provincia, San Martín y el mundo, por no decirlo, para que puedan venir y estar aquí en esta semana turística.
2: Bueno, hacer una invitación, ¿no? A la invitación local, nacional, internacional. Yo sé que los turistas van a llegar, ¿no? Y pues estamos invitados todos para poder presenciar, ¿no? Esta cultura viva y de esa manera vamos a tomar, bailar por esta semana turística de Santa Rosa Raimi.
1: Gracias. Bien, entonces tuvimos las palabras de la alcaldesa del Centro Poblado Comunidad Quechua Huaycu, la señora Elena Chupingawa Salas, donde había mencionado pues que hay que preservar la tradición, la cultura de esta comunidad porque es de la provincia de Lamas y gracias a ellos pues también tenemos muchos visitantes, muchos turistas que vienen todos los días y más van a visitar el Centro Poblado Comunidad y mucho más pues en esta semana turística de Lamas.
0: Tenemos también la entrevista con la regidora Rosa Isabel Acuña, que nos dio también sus palabras respecto al tema.
3: Y algo que nosotros debemos preservar, ¿no? Debemos cuidarla para que siga, continúe en el tiempo, y realmente esa es una tarea grande, no solo para las autoridades, sino también para toda la población.
1: Como había indicado la alcaldesa, este año, bueno, y todos los años, solamente hay un cabezón que está pasando y de alguna u otra manera se está perdiendo, pues, esta tradición.
3: Definitivamente ya hace como 3 años, creo, un poco más, que solamente va quedando un cabezón, porque si ustedes ven y han venido en años anteriores a visitar el Huaycu, no es una tarea fácil. Definitivamente, pues atender a miles de personas, porque acá vienen todos los quechuas, se unen para celebrar Santa Rosa. Entonces, No es una tarea fácil, por eso es que desde la municipalidad se brinda el apoyo, aunque no es todo lo que quisiéramos darlo, pero hacemos todo el esfuerzo para poder apoyar

0: Esa creo debe ser una próxima tarea para las autoridades, y no solo del Huaycu, sino también del Lamas.
1: Finalmente, se espera una gran afluencia de turistas y una invitación pues para que puedan venir y también visitar a los cabezones.
0: No pueden perder esta gran oportunidad. No siempre se ve lo que se ve en Santa Rosa, Rain y Lamas. Ha sido bendecida con esto, y creo que acá, como les decía, vienen tantos, todos los quechuas dispersos en la provincia y en la región, vienen a esta celebración. Por lo tanto, a todos los que nos siguen por las redes, a todos los que ven esta programación, decirles: vengan a Lamas, vengan al Huaycu, vengan a disfrutar de las tradiciones y costumbres de un pueblo, de un pueblo chanca, de un pueblo que se ha preservado en los años, en el tiempo, y que debemos ayudar a que esto también continúe. Lamas los espera con su cajada, con el pato, con sus danzas, con el cumplimiento y todo lo que conlleva, todo lo que tiene para ofrecer. Y asimismo, a pesar de haber un solo cabezón, pues acoge a todos con amor, con cariño, y vamos a ver, y ahí vamos a ser testigos de la unidad de un pueblo, ¿no? Como el pueblo quechua se une para celebrar su fiesta tradicional, que es Santa Rosa Raimi 2026. Lamas los espera, y esta es una fecha muy importante, y creemos que el clima, la hospitalidad y el cariño de su gente, pues dice: vengan a Lamas. El Huaycu les espera, la sangapilla también, con su aroma, para contagiarnos y unirnos todos al son del bombo, el tambor y la quena. Muchas gracias.
2: Bien, ya se ha engalanado el estudio de Millennium Radio Televisión, déjame decirte, Gili. Nos acompañan las 6 candidatas al Xipash Turismo 2026. Y vamos a conocerlas un poquito, que digan su nombre, a quién representan, ¿no? De pronto su edad también. Así que vamos a cederles el micrófono, ¿sí? A ver, comenzamos por mi derecha, en orden, la candidata número 1, ¿no?
3: Muy buenas tardes, mi nombre es Delicia Guerra Sangama y represento al barrio Guerra.
4: Ajimachishi tukukangunata, shutini jisenia sangama masifeng, chunga kanchis watayukani, kunampuncha unyuka ya chakuipachi ya ajita shutin pijukshikani.
5: Ajimachishi nyanyakuna turikuna, Tukui Kangunata, Shutini, Katherine Stephanie Kachike Sangama, Chunga Asukta Watayukani, Umasapa Santa Rosa Raimi, Shutin Piyukshikani, Añay.
3: Shutini, Kelia Masifen Isvisa, Barrio Masifen, Shutin Piyukshikani.
6: Shutini, Neri Sarasinarawa, Chunga Isku Watayukani, Añay.
7: Ajima Chishi, Tukui Kangunata, Shutini, Claudia Tapujima Masifen, Barrio Tapujima Shutin, Pichukshikani.
2: Muy bien, era la presentación de las 6 candidatas, ¿eh? Las 6 candidatas que han venido acá a engalanar el estudio, ¿eh? Estamos con reinas, Gilia.
8: Así es, estamos con las reinas, que las 6 se van a pelear, pues, este sábado 22 en la Plaza de la Cultura.
2: Pelear, pero en el buen sentido de la palabra.
8: En el buen sentido de la palabra. Así es, son 3 reinas que se van a coronar este sábado, pero vamos a quizás conversar un poquito con ellas y preguntarles. Por ejemplo, Kelly, aquí vemos que estás agarrando un pañito. ¿De repente nos puedes describir qué significa esto?
9: Bueno, antiguamente las señoritas, cuando iban a la fiesta, agarraban su pañuelo así para cualquier ocasión, en sentarse, eso significa.
2: Y acá también podemos preguntarle, primero, estábamos en duda, es Katherine y Stephanie, pero ¿cómo te dicen?
9: Me dicen Tefa.
2: Tefa, está muy bien. Cuéntanos un poquito sobre tu atuendo.
10: Ya, como pueden observar, llevo la vestimenta típica. Esta es la vestimenta de gala y se utiliza el 31 de agosto para la danza de la cajada. Y también, pues, los colores llamativos representan a la bandera del Tahuantinsuyo.
2: Muy interesante, ¿no?
8: También vamos con Neri a preguntarle, por ejemplo,

0: Uno de los requisitos nos han indicado que es hablar quechua. De repente, ¿nos podrías dar algunas palabras o una invitación en quechua?
1: Una invitación en quechua, ¿no? Shamushka.
2: Se está guardando la invitación para el certamen. Se está guardando las palabras para el certamen, creo.
1: Shamushka Santa Rosa Araimi.
2: Muy bien, ah, muy bien.
0: Qué lindo es aprender el idioma, sí, claro quechua. Sí, yo claro de verdad sí quisiera aprender.
2: Te pueden enseñar acá, alguien da clases, pueden enseñarle a Gili que está tiene que aprender, por supuesto. Vamos con Yesenia. Yesenia, hay algunas tradiciones que en el certamen se van a poner en práctica, ¿no es cierto? A veces hacen que de pronto el traslado del agua, como el yaku, ¿no? Yaku es en quechua. Entonces, ¿qué tradiciones son las que de pronto tú vas, que tú, digamos, en el día a día practicas?
3: Bueno, muy buenas tardes nuevamente. Yo practico en mi casa constantemente lo que es lo que son las cerámicas, un poco llamativo, las pretinas, y es como que eso es lo que hace llamar a la gente, o como podemos las personas o como juventud debemos aprender más.
2: Muy bien, interesantísimo. Así también. Es, también aquí. Yo quiero aprender eso también.
0: Exactamente.
2: Hay que estar vinculados con la cultura.
0: También estamos con Claudia Tapujima desde el barrio Tapujima. Claudia, cuéntanos un poquito cómo el barrio de repente se está organizando para que puedan apoyarte este sábado.
4: Ahí van haciendo las barras para poder apoyarme y alentarme siempre, y así me den más motivación de poder salir. Ahí voy aprendiendo de cada fase que voy haciendo, y sobre todo poniendo más de mí, un poco de esfuerzo también.
2: Qué bueno, qué interesante. Vamos con Delicia Guerra, representante del barrio Guerra, ¿no? Delicia, ¿cómo te has sentido en esa etapa y también con las compañeras? ¿Cómo va esa relación? ¿Cómo va ese grupo humano? Veo que se paran riendo acá, muy muy risueñas son las chicas. ¿Cómo te sientes en ese certamen, Delicia?
5: Muy buenas tardes nuevamente. Yo me siento muy feliz de estar representando con orgullo a mi familia, más que todo, y también a las costumbres y tradiciones que tiene nuestro pueblo. Bueno, con mis compañeras me llevo muy bien, y también estoy llevando bonitas experiencias de cada una de ellas, aprendiendo un poco más de cada una y así demostrar al mundo nuestras costumbres y tradiciones.
2: Perfecto, ¿eh? Y yo quiero hacerle una pregunta a todas, y que todas me tienen que responder. Es una pregunta facilita. ¿Qué les ha motivado a participar del Shipash? ¿Cuál es su motivación? ¿Qué les empuja a querer participar de ese certamen? ¿Comenzamos de allá? A ver.
0: Claro. A ver, candidata número 6.
4: Lo que a mí me motiva es hacer ver a los jóvenes que sigan manteniendo nuestra cultura viva, y así muchas personas lo reconozcan a nivel nacional también, como a muchos países extranjeras, y hacerles llegar nuestras costumbres y tradiciones que tenemos como mujeres.
2: Buenísimo, buenísimo. Vamos con la candidata número 5, Neri Salas Sinaragua.
6: Sí. Bueno, lo que me ha motivado es que nosotros, las mujeres, también podemos representar a una mujer quichua en las cosas de tradiciones del día al día, como la mujer quichua va haciendo también, y obviamente motivando a los jóvenes para que no se pierda nuestra cultura, nuestra lengua, y no sentirnos vergüenzas sobre la cultura y de donde nosotros somos.
2: Muy bien, vamos con la candidata número 4, Kelia Masifue.
7: Lo que a mí me motivó es que los jóvenes de ahora, o los niños, como podemos decir, puedan seguir conservando la cultura y hablar así como el quechua.
2: Perfecto. Vamos acá a la candidata número 3, Katherine Stephanie Cachique.
8: La principal motivación para participar en este certamen fue mi familia, mis amigos, porque más que todo mi familia, porque ellos desde muy pequeña me han inculcado que debo valorar y amar a mi identidad y sentirme orgullosa de mis raíces. Esa fue mi primer mi más motivación para mí, porque siento que estoy cumpliendo algo que ellos quisieron verme hace muchos, y pues estoy aquí.
0: Bien, entonces vamos con la candidata número 2, Yesenia Sangama Masifuen, que representa Yachaycuypachi Ayita.
3: que, bueno, la verdad para mí mi motivación fue estar parada acá nuevamente, porque ya voy la segunda vez y bueno, que acá yo represento con mucho orgullo para que los jóvenes adelante sepan valorar nuestra cultura y no se avergüencen de lo que son y de dónde son.
0: Bien, entonces vamos con la candidata número uno, Delicia Guerra, que representa al barrio Guerra.
5: Lo que a mí me motivó participar en este certamen es mostrar al mundo lo que Lamas ofrece, pues sobre todo la cultura quichua, ¿no? Mostrar nuestras vestimentas, costumbres, fiestas y todo lo demás para que de año en año no se vaya perdiendo y sigamos preservando para que otras generaciones conozcan lo que es nuestra cultura, ¿no?
0: Es muy importante lo que acaban de decir todas las chicas, que no hay que perder esta cultura, ¿no? Porque han habido muchos comentarios de otros jóvenes que a veces ya no quieren hablar el quechua, por ejemplo, siendo del centro poblado comunidad, pero que hay este ramillete de chicas que están impulsando a que sigan las tradiciones y que esto no se muera.
2: Yo tengo otra consulta, yo soy bien curioso, chicas, la verdad, ¿eh? No quiero decir chismoso, pero bien curioso, esa es la palabrita, curioso. ¿Ustedes ya eran amigas de antes, se han conocido? ¿Cómo recién se han conocido acá? ¿Cómo son? ¿Alguien?
9: ¿Se conocían? Acá.
2: A ver, hay que decir.
6: Bueno, yo la mayoría de las chicas sí les conozco, ya que en el lugar también donde vivimos. Uh-huh. También en el trabajo les he llegado a conocer a algunas chicas y por eso mismo también nos llevamos todas súper bien.
2: Perfecto, o sea, cuando va a ser una contienda, va a ser una competencia, pero también con amistad, ¿no es cierto? Con amistad, con compañerismo, que eso es también lo que busca promover también la comunidad quechua de Huaycu, ¿no es cierto? Que todo es amistad, ¿sí? ¿Cuándo es el certamen?
8: El 22 de agosto.
2: ¿A qué hora es?
8: A las 8. Los invitamos a todos para vivir una noche llena de cultura y tradición y sobre todo, pues, nada, los esperamos el 22 de agosto.
0: De repente quieren hacer una invitación en quechua. ¿Quién se anima de repente a dar una pequeña invitación en quechua para este sábado?
2: ¿Quién habla mejor el quichua? A ver. Están guardándose, son armas secretas. Esas son armas secretas para el certamen, ¿no es cierto? Son armas secretas para el certamen y sobre todo para mantener la intriga, porque todo esto y todas las tradiciones que muestran, que ponen en escena el día del certamen, también la van a poder ver ahí en vivo y en directo este 22 de agosto, ¿no?
0: Así es, entonces hay una cita este 22 de agosto en la Plaza de la Cultura desde las 8 de la noche y para las personas de la región San Martín, el Perú, y por qué no también el mundo, Millennium Radio Televisión a través de MRTV Media estará transmitiendo todos los acontecimientos del Shipas Turismo 2026.
2: Siendo ya la 1:00 p.m. en punto, damos por finalizada esta edición del informativo de Millennium Noticias.
0: Con nosotros será hasta el día de mañana. Que tengan muy buena tarde.
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6: Millennium te da la hora.
7: 1:00 p.m, 10 minutos.
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9: EMAPA informó que fue solucionada la conexión de la tubería que afectaba el abastecimiento de agua en Lamas. Aunque continúan los trabajos para retirar el aire acumulado en las redes, la empresa prevé normalizar el servicio este jueves.
10: Moyobamba se prepara para recibir la primera Expo Café San Martín 2026, que se desarrollará del 21 al 23 de agosto con 51 stands, concursos especializados y actividades destinadas a promover la producción cafetera regional y sus derivados.
9: La Policía Nacional capturó en Ucayali a Hugo Soria Flores, condenado a 28 años y 3 meses de prisión por el asesinato de 4 líderes indígenas del caso Sahueto, ocurrido en 2014 tras denuncias contra la tala ilegal.
10: El Consejo de Ministros evalúa un decreto de urgencia para enfrentar los daños ocasionados por las lluvias asociadas al fenómeno El Niño, mientras el gobierno analiza declarar estado de emergencia en las zonas que podrían registrar nuevas precipitaciones.
9: El secretario general del SUTEP, Lucio Castro, confirmó que el gremio se reunirá la próxima semana con el ministro de Economía, Elmer Cuba, para abordar el incremento de pensiones de docentes jubilados y cesantes.
10: Y en internacionales, Chile declaró estado de excepción por catástrofe en la provincia de Tocopilla, tras aluviones y deslizamientos provocados por el temporal, mientras las autoridades decretaron alerta roja y ordenaron la evacuación de varios sectores afectados por la emergencia.

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0: En estos momentos que la tristeza, el sinsabor, el desaliento te embarga. En estos momentos que sientes que el mundo se te viene encima. Por las preocupaciones de tu matrimonio, de tu salud y la pobreza que estás viviendo. Hoy en estos momentos es cuando te estás lamentando el no haber guardado pan para mayo y el no haber sabido valorar a esa persona que tenías a tu lado o al no haber tenido la precaución de haber cuidado tu cuerpo y tu salud. Pero muchos me dirán, yo cuidé a mi pareja, tenía pan para mayo, me cuidé mi salud, pero aún así estoy jodido. Ahí ya no depende del destino ni de tu suerte. Si usted en este momento sabes que no te mereces todo sufrimiento, es porque hay mano ajena, mano envidiosa, mano que te extendió un día para saludarte, pero hoy te está apuñalando. Quizás usted se niega a entender y a comprender que está siendo víctima de unos trabajos de brujería y de hechicería, unos trabajos mandados a hacer y realizar solamente por venganza. ¿Cuántos de ustedes sienten el cuerpo pesado, cansado? ¿Cuántos de ustedes no pueden mover bien la pierna, los brazos? Te viene una desesperación, una angustia, dolores, malestares de tu cuerpo, no sabes por dónde empezar. Te vas al médico y no sabes explicarle al médico. El médico te da pastillas, inyecciones, sanas un día, dos días, una semana, luego empeoras. Llegas a tu casa, a tu hogar, te cargas porque en tu casa, esa tierra, en tu casa está completamente maldita. Maldita porque ahí han dejado tus vecinos, han dejado un hechizo. No te entiendes con tu esposa, con tu esposo, porque han tirado hueso de perro, hueso de gato, tierra de muerto, un montón de menjunjes más. Pues por ética profesional no se los digo. A eso hay pobreza, discusiones, amarguras, resentimientos, odios entre la propia familia. Todos los días nosotros atendemos a hombres y a mujeres que muchas veces siempre se están quejando que mi marido es malo conmigo, que mi mujer es mala conmigo, pero no entienden que echar la culpa al otro no soluciona nada. Felicito a aquel hombre, a aquella mujer que me dice, maestro, tengo problemas y vengo a saber cuál es la solución. Cuando nosotros le decimos cuál es la solución, nos dice, maestro, empecemos a ese cambio, porque quiero vivir mis últimos años de vida, los 10, 15, 20 años que me quede de vida, disfrutar la vida, disfrutar un pan duro, un maduro, disfrutar una gallina, un fuane con mi familia. Si no hay, no disfrutarlo, pero estamos unidos. Como dice, cuando hay grandeza, hay dinero, hay amigos a granel. Pero cuando el mundo es cruel y te viene la desgracia, la mala suerte, hasta la propia familia te da la espalda. Por eso es muy importante saber quién te ama, quién te odia, en quién puedes confiar y de quién debes desconfiar. Porque siempre nos sonríen, porque siempre nos halagan, porque siempre a veces nos tratan bien, pero cuando le damos la espalda, murmuran, hablan de nosotros. Somos un programa que está hecho y dedicado a ese ser humano que dice, Dios mío, yo no merezco la vida que llevo. Yo no merezco este sufrimiento. Yo merezco una vida mejor. ¿No? Para ese ser humano. Porque aquí no hacemos programa para ese hombre vago, ocioso. Para esa mujer coqueta y veleta que le gusta estar engañando al hombre. Pues sí, porque hay que hablar con la verdad. Hay mujeres con 3, 4, 5 hijos que no escarmientan, engañan al hombre. Ayer viene un hombre, me dice, maestro, pero tengo 5 hijos con mi mujer. ¿Y por qué ella me trata así? ¿Por qué ella me ha dejado y siempre me deja? Cuando yo rastré las cartas en el tarot egipcio, le dije, ¿sabes por qué? Porque esa mujer nunca te ha amado, nunca te ha querido. Esa mujer tiene 5 hijos, pero acá la carta me presenta que 3 no son tuyos. El hombre se puso a llorar. ¿Qué va a ser, maestro? Me dijo. Sí, dice que las verdades duelen, y después se repuso. Se echó a llorar como un niño. Y entonces le dije a esa mujer, no vale. Los dos hijos mayores sí son tus hijos, pero el resto no son tus hijos. Muchas veces las personas vienen por una cosa y a veces en las cartas salen otra cosa. Muchas mujeres vienen, maestro, yo no sé por qué mi marido se comporta mal así. Tiramos las cartas. Aquí ve una persona, tu marido, aquí ve una persona cercana. ¿Tienes alguna sobrina cercana? Sí, por eso. Un hombre de 56 años acostándose con una jovencita de 17 años. Y la jovencita, porque el hombre le compraba celular, el hombre le compraba la ropa. A la mujer no le compraba ni un calzón, disculpe la vulgaridad. Y a esa jovencita le estaba haciendo de todo. ¿Has visto eso? ¿De dónde crees que va a sacar tu sobrina plata para eso? Y encima que es madre soltera. Por eso a veces la gente, cuando uno le dice la verdad, a veces tienen duda. ¿Qué va a hacer? Siempre nos dicen, ¿qué va a hacer, maestro? Pero como dice, el que dice la verdad nunca engaña ni miente. Pero también a veces hay personas que nosotros decimos, sí, lucha por ese hombre, lucha por esa mujer. No permitas que esa mujer se vaya llevando tu hombre, tu marido, el padre de tus hijos. No permites que ese desgraciado, que es tu amigo, tu vecino, tu propio hermano, se vaya llevando a tu mujer con brujería. Por eso hay que cuidarse mucho de la brujería, mucho de la maldad. Hay que protegerse, hay que cuidarse. No hay que confiarse. No hay que decir, ay, mi mujer nunca me va a engañar, mi marido nunca me va a engañar. No hay que confiarse de nada. Hay que hacer un buen amarre. Hay que hacer ese amarre de amor, ese pacto de amor universal, para que usted, como se puede decir, en las buenas y en las malas, como dice el refrán, en el hospital, en la cárcel, se ven los verdaderos amigos o amigas. Pero a veces no. A veces el hombre cae en ruina, en desgracia, la mujer lo deja por ahí. 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Por eso a veces no puedes ni comer un poco de comida porque te hincha como sapo, porque te han dado algo por la boca. Sí, ¿cuánta gente vive loca, se desespera? Te están fumando, te están tabaqueando. 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
0: Para ese ser humano que vive entristecido, están en la casa como aquel hombre hermano de Tabalosos, como esta hermana de Sisa, como este hermano de acá de Lamas, como este hermano de acá de Pelejo. Personas que viven juntos, pero parece que están a un kilómetro de distancia, que no pueden compartir un plato de comida, porque todo es discusión, toda es discusión, amargura. Hay hombres, discúlpeme la palabra, en el nombre de ese amor, a veces sabe que su mujer está teniendo intimidad con otro hombre, pero muchas veces dice, ¿qué voy a hacer, maestro, para que no me abandone? Porque ella me ha dicho que se va a ir, si yo lo sigo molestando, se va a ir. Efectivamente pasan estas cosas. Por eso, si tú quieres tener una estabilidad sentimental, quieres que tu hogar reine la paz, la comprensión. Hay secretos, hay rituales. Secretos y rituales. Pero maestro, ya me han engañado. Claro que te han engañado. Porque por 100 soles, 200 soles, quieres que te haga un amarre de amor. ¿Cuánta gente habla por las redes sociales, por el TikTok? 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Mira, imagínate tú que vuelvas a estar con tu esposa, con tu esposo, con tus hijos en casa. Imagínate tú, nada más. Hoy, imagínate en 3 días cómo te sentirías al ver que tu pareja está volviendo. ¿Ah? Estuviera más contento, más alegre. Un pan duro lo compartirían. Pero imagínate, ¿de qué vale que tengas en tu bolsillo 3.000, 5.000, 10.000 soles cuando estás pensando con quién se acostará mi mujer? ¿Mi marido con quién estará? A veces tu marido te deja de hambre a ti y a tus hijos, y lo poco de plata que tiene se lo va a dar de tragar a esa otra, manteniendo 2, 3 hijos que no son de ellos. ¿Me entiendes? Vamos a una pausa y luego viene el hermano Jesús García para hablar de esos hombres sinvergüenzas que dejan de hambre a sus hijos para mantener entrenados.
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Es lamentable, pero es la verdad. Casos y sucesos de la vida, pero casos de la vida real. Como estaba comentando hace un momento mi hermano Marco Aurelio. Amigos y amigas, en este mundo hay que prevenirnos. Hay que prevenir antes de lamentar nuestra desgracia, nuestra mala suerte. Como dice Marco Aurelio, la mala suerte no existe, te lo hacen. Para que vivas completamente aferrado a esas lágrimas, a esas tristezas, a esos dolores. 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Nosotros todos los días nos alegra y también nos pone un poco melancólicos al ver que llegan de distintos lugares. Nos vienen del cono sur del Alto Huallaga, desde Uchiza. Nos llegan desde Tocache, de un sitio que se llama Santa Rosa de Michoy, Pisana, Pólvoras. Nos llegan de Campanías. Oiga, nos vienen y nos traen no solamente sus palabras, sino que nos traen sus lágrimas. Es por eso que Marco Aurelio habla las cosas reales de la vida. Casos y sucesos que todos los días tanto nos llegan en desacuerdos amorosos que pasan en distintos hogares. Tal vez en estos momentos tú estás viviendo feliz, pero nunca te rías del prójimo, ni del vecino, ni del amigo, ni de la amiga. Porque no, lo que no pasa en 10, en 20 años, te lo puede pasar en un momento. Y una vez que te pasa en un momento, te viene la duda, la desconfianza, la amargura, que a veces que cualquier chisme lo puedes hacer realidad. Y comienza los reclamos, las discusiones, los pleitos. El hogar que parecía una iglesia, todo tranquilo, todo era paz, hoy en día se ha vuelto en un campo de lucha, de guerra, de batalla. Como dice, ¿qué haces viviendo juntos? Pero muchas veces es como si estuvieran viviendo a una distancia de un kilómetro cerca de la pareja. ¿Por qué? Porque les envenenaron el corazón, les envenenaron, les cegaron el pensamiento. Por eso que hoy en día, ¿cuántos hijos sufren? ¿Cuántas hijas van por caminos equivocados? Hijos que se dedican al alcohol, al sexualismo, a la droga. Y es lamentable poderlo recuperar a estas personas. Es lamentable ver a unas hijas que hoy en día paran, muchas veces buscando las mismas cosas o a algo peor. Muchas veces te enteras que tu hija, ya lo han visto, oiga, trabajando en un cabaret, que lo han visto trabajando en una casa de citas de hombres. Pero así es el destino cuando te programan tu vida. Tú eres dueña y dueño de tu vida. Tú eres arquitecto de tu propio destino. 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Ahí miraremos a través del maíz, a través de la coca, a través de la

0: cartomancia española o a través del tarot egipcio. Recuerda que nosotros realizamos trabajos de unión de pareja, trabajos de amarres eternos. Trabajamos nosotros curando a personas que estén completamente veladas, enterradas, que estén programados a vivir una vida de desgracia en su propia salud. La ciencia, que está muy avanzada, cura de todo a través de los análisis, a través de las ecografías, tomografías, a través del esputo, a través del orín, a través de la sangre. Oiga, te miran tu enfermedad y te dan tus buenos remedios. Pero es triste, es lamentable mirar a mucha gente que me dicen: Señor Jesús García, mire lo que he traído, este papel. Me han dicho que tengo esta cosa, pero ya me he curado. Mi casa parece una botica porque tengo medicamentos y sufro más de 4, 3, 2 años que vengo padeciendo, sufriendo, Señor. Y mi cuerpo se siente igual, mi esposa igual, mis hijos también están iguales. Todo es una desgracia, no tengo paz espiritual, no puedo dormir. Es la mucha preocupación. ¿Cuánta gente se han vuelto muchas veces enfermos? Visitan a los neurólogos porque muchas veces ya tienen una comezón en el cuerpo, ya tienen una ardencia, ya tienen unas desfiguraciones, manchas por dentro del cuerpo, del pensamiento, de igual manera que no se pueden estar tranquilos. Recuerden que Dios ha puesto la noche para el descanso del hombre y el día lo ha puesto para el trabajo, pero hay gente que trabaja de día y en la noche no puede ni por el cansancio dormir tranquilo las 8 o 9 horas. Con el tiempo ya estas personas, oiga, están prácticamente hablando por sí solos. Peor cuando no llega la hija, no llega el hijo, son la 1, 2 de la mañana, ¿dónde están? Muchas veces los hijos no estiman al padre. Se ríen muchas veces y dicen: mi padre, mi madre me controla. Porque ellos no comprenden que la vida ahora es más liberal. De repente ellos ya están viejos y de repente no han pasado lo que yo estoy disfrutando hoy en día. Y cuando llegan las hijas ya, están en las academias, están en los institutos, en la universidad, cursando 3, 4, 5 siglos, y resultan buchizapas, resultan completamente cargando un hijo de en su bajo vientre, señores. ¿Y eso por qué? Porque siempre desea decir, cuando un padre da un consejo a un hijo, una madre lo aconseja, y los hijos, las hijas son muchas veces desordenadas. Es como la palabra que dice de la palabra de Dios: honren a su padre, a su madre. Recuerden que la paga del pecado es la muerte, de todo problema. Entonces, hermanos, nuestros hijos ya les programan para ser deshonrosos al padre. Y en una de estas palabras que hablo, en una de estas orientaciones, que nosotros somos consejeros sociales, traten de venir. No somos psicólogos, no somos parapsicólogos, no. Nosotros, por la trayectoria de nuestra vida, hombres mayores de edad, que contamos con más de 40 años en este trabajo milenario, lo que es el chamanismo, el curanderismo, los estudios de la parapsicología moderna, estamos al servicio de todos los que nos escuchan en esta radio. En estos precisos momentos voy a hacer una pausa. Vamos a poner las hierbas orientales, queridos amigos oyentes. Adelante, controles.
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1: Continúan los cortes de fluido eléctrico en Lamas, situación que viene generando creciente malestar entre los usuarios. Este jueves estaría prevista una visita técnica para evaluar un posible terreno destinado a la construcción de una subestación eléctrica.
2: El distrito de Tabalosos dio inicio a sus fiestas patronales 2026 en honor a la Santísima Virgen de la Natividad, con actividades religiosas y culturales que buscan fortalecer la participación ciudadana y preservar las tradiciones locales.
1: San Martín encabeza la lista de regiones con más fallecidos por dengue en el país, con 12 víctimas de un total de 48 registradas durante este año, según cifras del Ministerio de Salud, situación que mantiene la alerta sanitaria.
2: El ministro de Cultura, Alberto Bengolea, rechazó la propuesta de trasladar el lugar de la memoria a la cartera de Justicia, mientras juristas respaldan el cambio y cuestionan la orientación de sus contenidos.
1: El presidente del Consejo de Ministros, Luis Galarreta, acudirá junto a su gabinete este jueves 20 a la Cámara de Diputados para exponer la política general del gobierno y sus principales medidas, en una sesión que comenzará a las 10 de la mañana.
2: Y en internacionales, el presidente de Colombia, Abelardo de la Espriella, entregó a la fiscal general y otros organismos de control el denominado Libro de la Verdad, que reúne denuncias de presunta corrupción durante el gobierno de Gustavo Petro.
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Damas y caballeros, muy buenas tardes, bienvenidos y bienvenidas al programa Tropigozando la Tarde que corresponde hoy. Hoy miércoles 19 de agosto del año 2026. Año de la esperanza y el fortalecimiento de la democracia. ¿Qué tal, amigos? Un gustazo tremendo de estar con todos ustedes en este día maravilloso. Miércoles, mitad de semana, corazón de la semana. Y el saludo para todos los amigos del campo y la ciudad, a lo largo y ancho de la Amazonía peruana, el país y el mundo. Un poco de lluvia en la tricentenaria Lamas, un poco sombrío, una temperatura de 25 grados Celsius con sombra, con un poquito de frescura. Pero el saludo repetido para todos los caballeros, con fuerte apretón de manos a las damas, a las damitas, dándoles un besito, un besote en la parte que más les encanta. Una miradita, una sonrisita, una guiadita, como regalarles un caramelito. Y frente a la magia del micrófono y sala de cómputo. Tu pata, tu chuchera, tu bro de tu casa, el chuchoncito, pintoncito de la radio, el cariñoncito del amor. Estilo original, el estilo no se copia ni se vende, no soy el mejor, pero sí soy diferente en programación. Me puede robar las ideas, pero talento jamás. Ni te miro, ni te copio, frío con estilo propio. 2 de la tarde, 14 minutos, Tropigozando la Tarde, es una gentil deferencia y una gentil presentación. 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Están ubicados en la primera cuadra del Girón Cundín, Ciudad de Lamas. 2 de la tarde, 16 minutos. Bailando y gozando en esta tarde maravillosa, miércoles, mitad de semana.

Atentos a la hora, es importante, 2 de la tarde, 19 minutos, 2:19 minutos en el programa Tropi Gozando la Tarde. Estilo diferente, la combinación perfecta con el chuchoncito, pintoncito de la radio, el cariñosito del amor. Nuestro saludo especial y cordial para los amigos del campo, gente campesina que labra la tierra y en su parcela, en su lugar y chamba labrando y trabajando para comer el pan de cada día. Aunque algunos ya regresando después de haber cumplido una ardua tarea de labor, un poquito alegres. Una pequeña lluvia en la zona, porque la lluvia trae prosperidad, trae progreso para los hombres del campo, gente campesina que labra la tierra. Saludos también para nuestras amas de casa, la reina del hogar, las engreídas, así lo llamamos, con mucho amor, con mucho cariño, con mucho respeto al buey, cansando plácidamente. Algunas con lo que hacer es hogareños, algunos ya prestándose a preparar su rico lunch, su rico calientito, acompañado de su rico pancito también. El saludo para los amigos del volante, los amigos choferes, los estudiantes, recibiendo los sanos conocimientos en las instituciones educativas y los maestros, inculcando y derramando sus sabios conocimientos. Saludos también para los amigos comerciantes, mayoristas, minoristas, ambulantes, para los amigos de la Policía Nacional, nuestros cibernautas, amigos que no siguen o copian, a través de la página web www.millenniumrtv.com.pe. Y nuestro saludo también para los hermanos reclusos presos, para nuestros amigos carpinteros, los amigos del madero, los amigos del palo, como también para nuestros amigos constructores, albañiles, mecánicos, barberos, peluqueros, los amigos pintores, los vigilantes, los panaderos, también nuestras guapas y hermosas secretarias de las bancadas, tanto públicas y privadas, y las guapas y hermosas sangreveras en los diferentes nosocomios de nuestra región San Martín, el país. 2 de la tarde, 21 minutos en la bella ciudad de Lamas, aunque con un poco de lluvia, la tricentenaria de Lamas. Nuestro saludo por las diferentes calles y arterias, en los bares, en los restaurantes, en las tiendas comerciales apostados nuestros amigos. Por el barrio San Juan, pues siempre saludo para nuestro amigo, maestro Próspero Tuesta Linares, propietario de licorería, la hora y la venta de los ricos tragos regionales. 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También nuestro saludito para los amigos del barrio Ancuayo, cerquita del cielo, cerquita de Dios. Para nuestro amigo Daime Villacorta Ramírez Pobalar Yumbo, ubicado en la primera cuadra del Girón Lozano Montilla. 2:24 minutos, 2 de la tarde, 24 minutos.

29 minutos, 2 de la tarde, 29 minutos. Nuestra cortina original nos indica que estamos en el programa Tropi gozando la tarde. Un corazoncito mayoso le toca a mi corazón, dice nuestra cortina musical. Tranquilo, corazoncito, y habrá alguien que no quiera. 29 minutos, 2 de la tarde, 29 minutos. Nuestro saludo también para los amigos que el día de hoy están de plácemes, día maravilloso. Un día muy especial, día de miércoles, mitad de semana, corazón de la semana. Celebrando grandes acontecimientos por bautismo, matrimonio, a ver, matrimonio. Los que contraen enlaces matrimoniales sean felices, coman perdices, hagan muchos hijos. Y por si acaso, muchachos, el matrimonio es como un cementerio. Muchos quieren entrar. El matrimonio es como un cementerio. Muchos quieren salir y muchos quieren entrar. No se asusten, muchachos, solamente una pequeña comparación en el programa. El matrimonio es como un cementerio. Muchos quieren salir y muchos quieren entrar. Así es. 2:30 minutos, 2 de la tarde, 30 minutos también. Lo que celebran un añito más de feliz existencia. Lo deseamos muchas felicidades. Y que el Divino Señor le colme bendiciones y muchos años más, muchísimos. Algunos reunidos en el contorno familiar, en el seno familiar, disfrutando de unas cuantas heladitas, no es para menos, para celebrar y festejar. Otro saludo también para los amigos de Tabalosos, que se aprestan a celebrar sus fiestas patronales, Virgencita de Natividad, con mucha fe, con mucha alegría, con mucha devoción y con mucha emoción. Más adelante la complaceremos con su tema de su preferencia, alusivo a la Virgen de Natividad. Y también los amigos de Pintor Recojo, Chanao, Pamacho Bellavista, el saludo para mi amigo de Timmy Hoyos y señora. También los amigos de San Miguel de Río Mayo, Maceda, San Antonio de Río Mayo, Las Flores, Churuyaco, Churuzapa, La Marginal, Cacatache, Rumizapa, Morales. También los amigos de Tarapoto, nuestros amigos de la banda de Chincayo por los diferentes asentamientos humanos, Juan Guerra. Los amigos de Cuyumbuque, La Cuenca, Lechera, Bajumayo, Pampermosa, Zapatero, la familia, los paisanos. Y el saludo repetido para mi querido hijo James Sánchez García, su señora, su jovencito. También para mi querida hermana Abril Sánchez Corro, su esposo, para mis sobrinos. Y también para el ingeniero Francois Hidalgo Riati, laborando y trabajando en bien de la comuna Zapaterino. Las obras deben continuar, las obras no deben parar. Saludos también para la tía Elmirita Moricorva por el barrio Laya, ya disfrutando de su cafecito calientito. Y también para la familia Sánchez Chumbe por el barrio Zapaterillo. Dos 32 minutos, decimos Tabalosos, ciudad de juego y progreso, más conocido como Ciudad de las Piedras, aprestándose a celebrar sus tradicionales fiestas patronales. Virgencita de Natividad, este hermoso tema con el sonido 2000 de Tarapoto.

2:37, hermoso tema con el sonido 2000 dedicado a la Virgencita de Natividad de Tabalosos. Saludo también para los amigos de Valle de Sisa, provincia de Dorado, San José de Sisa, Valle de Cainanachi, Barranquita, los amigos de Yumbato. Saludo para mi amigo Teddy Aguilar Iñape. Nos comenta un poquito de viento por la bella ciudad de Yumbatos. Un poquito de vientecillo. Para los amigos de Tarapoto que están de aniversario, el día de mañana es el día central, celebrando sus 244 aniversario de Fundación Española, o sea, este 20 de agosto del año 2026, conocido como Ciudad de las Palmeras y capital turística de la región San Martín, y conmemoran esta fecha central con varios actos protocolares grandes y conciertos musicales gratuitos que llenan la fiesta a toda la Amazonía peruana. Hermoso tema que nos interpreta Fresa Juvenil, la fresa más rica del Perú, del patrón de la selva, de Almas de Río Ruiz, bella ciudad, dedicado a la ciudad de las Palmeras.

Entonces, a la hora, es importante, 2 de la tarde, 42 minutos. 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Ellos están ubicados en la primera cuadra del Girón Junín, Ciudad de Lamas. 2 de la tarde, 2:43 minutos, bailando y gozando en esta tarde de miércoles, mitad de semana, corazón de la semana.

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1: 2:54.
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4: EMAPA informó que fue solucionada la conexión de la tubería que afectaba el abastecimiento de agua en Lamas, aunque continúan los trabajos para retirar el aire acumulado en las redes. La empresa prevé normalizar el servicio este jueves.
5: Moyobamba se prepara para recibir la primera Expo Café San Martín 2026, que se desarrollará del 21 al 23 de agosto con 51 stands, concursos especializados y actividades destinadas a promover la producción cafetera regional y sus derivados.
4: La Policía Nacional capturó en Ucayali a Hugo Soria Flores, condenado a 28 años y 3 meses de prisión por el asesinato de 4 líderes indígenas del caso Sahueto, ocurrido en 2014 tras denuncias contra la tala ilegal.
5: El Consejo de Ministros evalúa un decreto de urgencia para enfrentar los daños ocasionados por las lluvias asociadas al fenómeno El Niño, mientras el gobierno analiza declarar estado de emergencia en las zonas que podrían registrar nuevas precipitaciones.
4: El secretario general del SUTEP, Lucio Castro, confirmó que el gremio se reunirá la próxima semana con el ministro de Economía, Elmer Cuba, para abordar el incremento de pensiones de docentes jubilados y cesantes.
5: Y en internacionales, Chile declaró estado de excepción por catástrofe en la provincia de Tocopilla, tras aluviones y deslizamientos provocados por el temporal, mientras las autoridades decretaron alerta roja y ordenaron la evacuación de varios sectores afectados por la emergencia.
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Atentos a la hora, la hora es importante. 3 de la tarde, 12 minutos. Mantenemos la temperatura 25 grados Celsius bajo sombra. 25 grados Celsius bajo sombra. Empezó a brillar el astro rey un poco destilladito, como decía mi querida abuelita, que en paz descanse, María Vela Jiménez. Medio y chapalladito, medio y chapalladito. Nuestro reiterado saludo para todos los caballeros, con un fuerte apretón de manos a las damas, a las damitas, dándoles un besito, un besote en la parte que más les encanta. Una miradita, una sonrisita, una guiadita, como regalarles un caramelito. Y frente a la magia del micrófono y sala de cómputo. Tu pata, tu chochera, tu bro y tu caos, el chuchoncito, pintoncito, la radio, el cariñosito del amor. Estilo original, el estilo no se copia ni se vende, no soy el mejor. Pero si soy diferente en programación, me puede robar las ideas por el talento. Jamás ni te miro, ni te copio, frío con estilo propio. 3 de la tarde, 13 minutos. 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

3 de la tarde, 22 minutos. 3 de la tarde, 22 minutos. Nuestro reiterado saludo para los hombres del campo, gente campesina que labra la tierra. Allí en su parcela, en su lugar de chamba labrando y trabajando para comer el pan de cada día. Algunos ya regresando después de haber cumplido una ruda tarea de labor. Saludito también para nuestras amas de casa, la reinita del hogar. Los amigos del volante, los amigos choferes, los estudiantes, los maestros. También nuestros amigos comerciantes, mayoristas, minoristas, ambulantes. A los amigos de la Policía Nacional, los cibernautas, amigos que nos siguen, nos copian a través de la página web www.milenionrtv.com.pe. Como también para los hermanos reclusos, presos, nuestros amigos carpinteros. Saludos por los albañiles, los constructores, los mecánicos, los pintores, los vigilantes, los panaderos. Nuestros amigos motocarristas, también las guapas y hermosas secretarias, las guapas y hermosas enfermeras en los diferentes nosocomios de nuestra región San Martín. 3 de la tarde, 23 minutos, y en la bella ciudad de Lamas empezó a brillar el astro rey. Saludos por las diferentes calles y arterias, barrio Zaragoza, Xochichimunichi, Calvario, Quillapa, 25 de septiembre. También nuestros amigos de la comunidad nativa Quechuaita. Saludos para Unicerio San Gama y su gran Javico de Gallo Gorro. Y también nuestros amigos del barrio San Juan. Para el maestro Próspero Tuestalina, el propietario de la librería Labras. 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También nuestros amigos de la parte baja del Mercado Central, nuestro amigo Rolando Bancas Bamanga, el correcto hermano, y su zapatería Bancas. También el saludo para nuestros amigos del Girón Mauricio Rengijo, Guadacuatro. 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También los amigos de la cumbre más alta del barrio, barrio Ancuayo. Estamos cerquita del cielo, cerquita de Dios. Un saludito especial y cordial para mi amigo Daime Villacota Ramírez, popular Yumbo y sus atriles Yumbo. 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

3 de la tarde, 33 minutos. Ahí la música es parte de la vida. Alegra los corazones, ingresa por el oído y llega hasta el corazoncito. Y nos refresca como un vasito de agua bien heladita. Ay, bambita linda, no me hagas sufrir. 3 de la tarde, 34 minutos en el programa Trópico Gozando la Tarde. Nuestro saludo también para los amigos del Valle de Sisa, provincia de Logrado, San José de Sisa, Valle Cainarache, Barranquita, la familia Gallar Espinosa, un saludito para mi amigo Teddy Aguilar Iñapi y familia, ahí comparten nuestra sintonía. Nos dice que en horas del mediodía, intensa lluvia con un poco de viento. El saludo también para los amigos de Pinto Recodo, Chenao, Tabaluzos, Ciudad de Juey y Progreso, más conocido como Ciudad de las Piedras. Nuestros amigos de Pamacho, Cochapata, los amigos de Bellavista, saludos retirados para mi amigo Eutimio Hoyos y señora, y como también los amigos de San Miguel de Río Mayo, Maceda, San Antonio de Río Mayo, un saludito para mi amigo David Benzaque Sánchez, laborando y trabajando allí en su parcela, y también nuestros amigos de Solo de Río Mayo, Las Flores de Río Mayo, Churuzapa, Churuyaco, un saludito para mi primo Arturo Reati de Sánchez y señora, y también los amigos de La Marginal, Cacatachi, Rumizapa, Rusia, los amigos de Morales, la familia, un saludito para Arceli Flores Sánchez, Ruiter Falcón Cabrera, Remijo Falcón Flores y los muchachitos, y también por Tarapoto, Ciudad de la Palmera, que está de aniversario. También nuestros amigos de la banda de Chicayo por los diferentes asentamientos humanos, sector Las Palmas. Los amigos de Juan Guerra, ciudad de los Caracoles. Nuestros amigos de Cuñambuque, la Cuencalechera, Bajo Mayo. Un saludo para Fernando Ríos Sánchez, Ítalo Ríos y esposa. También nuestros amigos de Huimamuyuna, Santana, Pucacaca, Río Mayo, Estero de Río Mayo, Pampa Hermosa. Los amigos de Zapatero, la familia, los paisanos. Yo reiterado saludo para mi querido hijo James Sánchez García, su señora, su jovencito. También para mi querida hermana Abril Sánchez Corro, su esposo, para mi sobrino. Y también el saludo para nuestro ingeniero Franco Isidalgo Riati, laborando y trabajando en bien de la comuna zapaterina. Como también a los amigos de Polo Punta, la familia Buitre, que se aprestan a celebrar su tradicional fiesta de Santa Rosa de Lima, con mucha algarabía, con mucha alegría. Un saludo para la familia Ramírez Vela, un saludo para mi primo Orlando, como también para Roan, Miguel, también para María Mercí, Ramírez Vela, para su esposo Astolfo Chumbe Sánchez. Y como también para el tío Juan José Ramírez Corva y señora, y para mi promoción, Anita Inga Córdoba, por Polo Ponte. 3:37 minutos. Bailando y gozando en esta tarde de miércoles, mitad de semana, corazón de la semana.

De la tarde 42 minutos, de la tarde 42 minutos en el programa Tropigozando la Tarde. 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
1: 3 de la tarde, 56 minutos.
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3: Continúan los cortes de fluido eléctrico en Lamas, situación que viene generando creciente malestar entre los usuarios. Este jueves estaría prevista una visita técnica para evaluar un posible terreno destinado a la construcción de una subestación eléctrica.
4: El distrito de Tabalosos dio inicio a sus fiestas patronales 2026 en honor a la Santísima Virgen de la Natividad, con actividades religiosas y culturales que buscan fortalecer la participación ciudadana y preservar las tradiciones locales.
3: San Martín encabeza la lista de regiones con más fallecidos por dengue en el país, con 12 víctimas de un total de 48 registradas durante este año, según cifras del Ministerio de Salud, situación que mantiene la alerta sanitaria.
4: El ministro de Cultura, Alberto Bengolea, rechazó la propuesta de trasladar el lugar de la memoria a la cartera de Justicia, mientras juristas respaldan el cambio y cuestionan la orientación de sus contenidos.
3: El presidente del Consejo de Ministros, Luis Galarreta, acudirá junto a su gabinete este jueves 20 a la Cámara de Diputados para exponer la política general del gobierno y sus principales medidas, en una sesión que comenzará a las 10 de la mañana.
4: Y en internacionales, el presidente de Colombia, Abelardo de la Espriella, entregó a la fiscal general y otros organismos de control el denominado Libro de la Verdad, que reúne denuncias de presunta corrupción durante el gobierno de Gustavo Petro.
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Atentos a la hora es importante, 4 de la tarde, 10 minutos, 4 de la tarde, 10 minutos en el programa Tropi, gozando la tarde. Este es lo diferente, la combinación perfecta con el chuchoncito, pintoncito de la radio, el cariñosito del amor, estilo original, el estilo no se copia ni se vende. Nuestro saludo para todos los amigos, para todos los oyentes a lo largo y ancho de la Amazonía peruana, como también nuestros amigos del campo y la ciudad. 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Con los yates del Perú, agüita clarita.

4 de la tarde, 15 minutos. Reiterado saludo para los amigos que el día de hoy están de placemedia, maravilloso el miércoles, mitad de semana, celebrando grandes acontecimientos. Para nuestros amigos en la bella ciudad de Lamas, por las diferentes calles y arterias, barrios, por la comunidad nativa quechuaico, saludo para los amigos, para los oyentes, como también por el barrio San Juan, un saludito en Bodega del Ambiente. 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

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Cuatro de la tarde, 18 minutos, 4:18 minutos.

Por la tarde, 29 minutos, 4:29 minutos. Nuestro reiterado saludo para los amigos del Valle del Sisa, provincia del Dorado, San José de Sisa. Nuestros amigos de Santa Rosa, Santa Marta, por Salamista, Consuelo de Sisa. Los amigos del Bajo Guayaga, Guayaga Central, Alto Guayaga, Valle Cainarachi, Barranquita. También nuestros amigos de Tabaloso, Pinto Recobo y Chenao. En Morales, Tarapoto, La Banda, Chilcayo, Cacatachi, Rumizapa, nuestros amigos de Cuyumbuki, Pampa Hermosa, Zapatero, La Familia. Saludos para todos ellos que comparten nuestra sintonía en esta tarde de miércoles, mitad de semana, corazón de la semana. Para nuestros amigos de Polo Punta, Carañería, Cuno del Mundo, Bagazán, Vistoso. También nuestros amigos de Nuevo Salendín, Ucho, Muyaca. 4 de la tarde, 30 minutos, 4:30 minutos.

3 de la tarde, 38 minutos en el programa Tropigozando la Tarde, que llega a todos ustedes gracias al gentil oficio de Jota Estudio Panduro, con su estudio principal en la cual nos dirigieron San Martín Cibela, bajo la atenta mirada y atención de su propietaria, la señora Enoe Panduro Díaz. 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

4 de la tarde, 51 minutos, 4:51 minutos. Bien, amigos, ya nos vamos, lo vamos a volver, pero se volver el día de mañana. Siempre y cuando papá Dios, papacito Dios, nos preste salud y vida. A nombre de nuestros amigos, a nombre de nuestros auspiciadores y el nombre mío. Le decimos permiso, permisito, bellísima tarde, cuídense, trabajen sin envidia ni rencores, tampoco maleteos. Hasta mañana.

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1: 4:55.
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3: EMAPA informó que fue

0: solucionada la conexión de la tubería que afectaba el abastecimiento de agua en Lamas. Aunque continúan los trabajos para retirar el aire acumulado en las redes, la empresa prevé normalizar el servicio este jueves.
1: Moyobamba se prepara para recibir la primera Expo Café San Martín 2026, que se desarrollará del 21 al 23 de agosto con 51 stands, concursos especializados y actividades destinadas a promover la producción cafetera regional y sus derivados.
0: La Policía Nacional capturó en Ucayali a Hugo Soria Flores, condenado a 28 años y 3 meses de prisión por el asesinato de 4 líderes indígenas del caso Sahueto, ocurrido en 2014 tras denuncias contra la tala ilegal.
1: El Consejo de Ministros evalúa un decreto de urgencia para enfrentar los daños ocasionados por las lluvias asociadas al fenómeno El Niño, mientras el gobierno analiza declarar estado de emergencia en las zonas que podrían registrar nuevas precipitaciones.
0: El secretario general del SUTEP, Lucio Castro, confirmó que el gremio se reunirá la próxima semana con el ministro de Economía, Elmer Cuba, para abordar el incremento de pensiones de docentes jubilados y cesantes.
1: Y en internacionales, Chile declaró estado de excepción por catástrofe en la provincia de Tocopilla, tras aluviones y deslizamientos provocados por el temporal, mientras las autoridades decretaron alerta roja y ordenaron la evacuación de varios sectores afectados por la emergencia.
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y la provincia del Dorado, Agua Blanca, Perú, y Los Alegres. ¡Vamos a Ernesto Valles! Y eso va para mi gente en Yurimaguas.

y gracias al auspicio general de Music Center, el centro de la música, Ramiro López, con mucho cariño para ti, mi amor. Tú te estarás que no te encuentro.

Jatén, para Luchito y Alta Ramírez. Buena, Maricielo. Ahí está Marcelo. ¡Goza, goza!

San Martín, con los alegres de Aguablanca. 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Ramiro López.

Y ahora los hombres, vamos a ver. Las manos arriba, todos los hombres, levantamos la mano. Hombre que no levanta la mano, le va a salir cuerno. Ahí, las palmas, los hombres, las palmas. Otro sé que es por...

Vamos, gordito, moviendo esa cadera. Mueve la cadera. Así. Moviendo la cintura. Así. ¡Ay, qué rico! Sí, señoras y señores, espectacularmente la fiesta patronal aquí en la Cañita Roja. Con bastante cariño para la gente trabajadora, esta gente luchadora que está con nosotros. Ha sido un alto el día de hoy, fin de semana. Y ahora quiero ver

estamos aquí, estamos levantando el ánimo. Qué lindo la gente, esto parece un mar de personas en esta noche aquí en la Tanquita Roja. Y ahora, que suene las palmitas. Vamos todos, hombres y mujeres, señoras y señores, con las manos arriba y que suene las palmas. Las palmas, las palmas, las palmas, que suene las palmitas. Ahí mamita, eso. Qué bonito, realmente todas las mujeres han venido con esas ganas de bailar, con esas ganas de divertirse en esta noche. Y los hombres también no se quedan atrás. A ver todos los hombres, los solteros, solteros, solteros, solteros, solteros, solteros, solteros. Arriba la mano los solteros, sí señor. Ahí está un gran amigo que ha venido con tres.

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1: Continúan los cortes de fluido eléctrico en Lamas, situación que viene generando creciente malestar entre los usuarios. Este jueves estaría prevista una visita técnica para evaluar un posible terreno destinado a la construcción de una subestación eléctrica.
2: El distrito de Tabalosos dio inicio a sus fiestas patronales 2026 en honor a la Santísima Virgen de la Natividad, con actividades religiosas y culturales que buscan fortalecer la participación ciudadana y preservar las tradiciones locales.
1: San Martín encabeza la lista de regiones con más fallecidos por dengue en el país, con 12 víctimas de un total de 48 registradas durante este año, según cifras del Ministerio de Salud, situación que mantiene la alerta sanitaria.
2: El ministro de Cultura, Alberto Bengolea, rechazó la propuesta de trasladar el lugar de la memoria a la cartera de Justicia, mientras juristas respaldan el cambio y cuestionan la orientación de sus contenidos.
1: El presidente del Consejo de Ministros, Luis Galarreta, acudirá junto a su gabinete este jueves 20 a la Cámara de Diputados para exponer la política general del gobierno y sus principales medidas, en una sesión que comenzará a las 10 de la mañana.
2: Y en internacionales, el presidente de Colombia, Abelardo de la Espriella, entregó a la fiscal general y otros organismos de control el denominado Libro de la Verdad, que reúne denuncias de presunta corrupción durante el gobierno de Gustavo Petro.
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1: Bienvenidos, amigos, a una cita con su destino. En su programa Encuentro con lo Desconocido. Gracias a todos ustedes, amigos que me alegran la vida con sus lindos testimonios. Y cómo no estar feliz si es que desde muy temprano me dicen Randú de la India, gracias. Y gracias porque han recobrado la salud, porque con salud todo se puede hacer en la vida. Se trabaja y se puede ganar dinero. Como hay dinero, hay salud, se disfruta del amor. Amigo, amiga que me estás escuchando, amigo que hoy día te encuentras delicado de salud, usted que vive en los lugares alejados, que vive en los pueblitos, usted que ahora no tiene dinero para una consulta, usted que no tiene a nadie, porque es lo que me dicen ahora, me dicen Randú de la India, estoy solo, hoy no tengo plata, hoy no tengo amigos, hoy no tengo ni familia. Cuando tenía mis animalitos, cuando tenía mis buenas cosechas, para las fiestas, para carnavales, para Navidad, para mi cumpleaños, ahí sí estaban todos. Pero hoy que no tengo nada, hoy que estoy enfermo, nadie me visita. Es la realidad que muchos están viviendo. Aquellos quienes ya llegan a una tercera edad, que los años pasan la factura, también son olvidados hasta por su propia familia, hasta por sus hijos, que ya tienen su familia, que ya están en otros lugares, fuera de la ciudad. Hicieron un esfuerzo los padres para que puedan alcanzar sus sueños, para que estudien, para que triunfen, para que encuentren un buen trabajo, y ahora no se acuerdan de sus padres. Y me da tanta pena, porque justo ayer conversando con el señor Tomás, me dijo Randú de la India, tengo a mi hijo que está en el extranjero. Gracias a Dios, él está bien, porque ya tengo algunos amigos y me comentan, me dicen que está bien. Pero él me llama así solamente cuando es Navidad, para fin de año. Me dice que va a venir, pero yo lo entiendo, porque sé que él tiene su esposa, sus hijos. Yo lo entiendo y yo ruego a Dios que le vaya bien. Un padre, una madre desea lo mejor para sus hijos, pero este hijo, ingrato, malo, ni siquiera le llama a decirle papá, mamá, ¿cómo estás? Le envían un dinero para su remedio, nada, porque como ellos viven en el campo, creen que ahí tienen de todo, y no es así. Y cuando enferman, ahí viene lo más terrible. 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Iván está escuchando en este momento el programa y él está muy agradecido porque le ayudamos a su abuelito. Iván escucha el programa a través del internet. Él está fuera de Tarapoto y me envió la foto de su abuelo. Yo le voy a enviar para los remedios y usted envíele hasta la casa. Así se hizo, ha tomado su remedio y él está feliz, contento. Este nieto está bendecido porque se acuerda de su abuelito, lo extraña, lo quiere mucho, siempre está atento. Un nieto bendecido por Dios, porque le está yendo bien. Cuando uno hace las cosas bien, todo le va bien. Amigo que me escuchas, ¿dónde te encuentras en este momento? Seguramente muchos están luchando. Tienen su trabajo, pero dicen, yo no puedo ayudar a mis padres, a mis hermanos, porque no tengo trabajo. No tengo trabajo, dicen. Y es verdad, hay muchos que están arrimaditos por ahí. Hay muchos que ya incluso el familiar, el amigo ya lo corrió. Porque no es fácil cuando no tienes un ingreso. Y ahora que te das cuenta que todo lo malo te sucede, que estás al lado, estás cruzado, quieres saber de qué manera puedes revertir esa mala suerte que ahora mismo estás experimentando. ¿Quieres saber a qué se debe esa salazón que vienes arrastrando durante mucho tiempo? 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Es importante realizar esa consulta, descubrir, conocer qué hay detrás de todo lo malo que le está ocurriendo, porque hay mucha gente que está sufriendo tanto y viene con este sufrimiento ya durante mucho tiempo. Hay quienes tienen años. Entonces, no puedes quedarte de brazos cruzados. No te resignes. Tienes que alcanzar la solución de ese problema. Quiero que usted se sienta contento. Quiero que usted se sienta agradecido cuando veas que tus problemas han quedado completamente resueltos. 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
3: David, ¿cómo dice que estás viejo?
4: ¡Ah, cuida! ¡Viejo será tu bombacha!

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